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las curiosidades de tus artistas favoritos. Al cumplir 18 años, Víctor García formó parte de un grupo llamado Nahum, con el cual llegarían a la Ciudad de México para probar suerte dentro del Festival Valores Juveniles del año de 1990.

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0: bien. Tu Atlas, mi Fran, ¿cómo va?
1: Bien, ¡Atlas!
0: ¿No? Bien, ahí va.
2: Sí. Así como los dejé, según yo, bien.
0: Sí, van bien, van bien.
1: Bueno, tenemos tema del día. Las líneas están abiertas desde ya, desde ahora, 55-51-66-38-49 o terminación 50 para que opinen de este tema.
0: Híjole, los enemigos de cerca o de lejos.
2: Ándale, güey. Bueno, el sabio adagio, ¿no? Que dice que es bueno tener a los amigos cerca y a los enemigos más cerca. No sé qué tan bueno, la verdad.
0: No sé, yo preferiría no tenerlos cerca. Pues o sea, sí, ¿no? Muy cerquita, pues ¿para qué? ¿Para qué los quiero cerquita?
1: Completamente.
0: Los quiero alejadísimos a mis enemigos, si es que tengo. Y si tengo, no quiero ni saber que tengo enemigos.
1: Yo no creo que tú pudieras
0: Pero en caso de
1: enemigos.
0: Que tuviese enemigos, pues no me gustaría tenerlos cerca. ¿Para qué? Solo siento que como que te
2: claro,
0: drenan energía,
2: van a estar
0: ¿no?
2: ahí enemistándote.
0: Ajá.
1: Pues a lo mejor si te quieren hacer alguna maldad, alguna daga, pues te vas a dar cuenta. O mínimo vas a sospechar.
0: Pero prefiero delegar a las personas que no conviene tener cerca, pues... ¿Para qué?
2: Claro, solo que tuvieras que convivir a fuerza con esta persona que es tu enemigo, bueno, a lo mejor ahí se aplica, ¿no?
0: Sí.
2: O que seas muy rencoroso, muy vengativo y quieras estar ahí nada más saboreándote la venganza. Tal vez.
0: También.
2: Pero yo en lo particular, sí, no quisiera tener a mis enemigos ahí.
1: No, mejor no hay que tener enemigos.
2: Ahí viendo la tele conmigo, no sé. No, no, siento que no nos vamos a poner de acuerdo.
0: Claro,
2: la verdad,
0: de que llegas a tu casa y está en el sillón tu enemigo.
2: ¡Ay, tenía que ser!
0: ¡Ay, estás muy, muy cerca! Estás más cerca de lo que quisiese, pero qué bueno, porque es así dice el dicho.
1: Bueno, y tenemos boletiza de regalo, tenemos pase doble para Arjona, Ricardo Arjona, que estará el 19 de diciembre en Estadio Banorte.
2: Además, hoy con nosotros es Mike. Viene a platicarnos de su nueva canción que ya está disponible en plataformas, Éxtasis Model. Más adelante con nosotros aquí en La Caminera.
0: Ya hace rato mencionábamos algunos de los de las victorias de los equipos de fútbol de la Liga MX a los que les vamos. Al ratito va a estar con nosotros Mon Gómez y vamos a platicar de la jornada 3 de la Liga y también del arranque de la Leagues Cup.
1: Mucha fecha acá en México, de la Leagues Cup. Oigan, y también estará con nosotros nuestro querido Nico, que él es muy fan de Spider-Man. Vamos a ver cuántas palomitas le da, es decir, la calificación, y además viene a hablar, pues, de otras recomendaciones de series y también chismecitos del cine. Ya saben que se cocinan varias cosas.
2: Hoy es Día Internacional de la Planificación Familiar, así que saque plan con su familia, vayan al cine.
1: No,
2: ¿qué
1: de
2: será?
1: Eso no se trata.
2: ¿Ah, no?
1: No.
2: Ah.
1: No. Se trata más bien así como que tú con tu pareja hables y decidan cuántos hijos tener.
0: Ah. Ya déjale.
2: No, pues ya.
0: Déjale a Mino el mensaje que le mande a Ani, que despierta a mi hija, que plan, que vamos a hacer.
2: Plan.
1: Un llamado a las farmacéuticas, porque siempre creo que a nosotros nos toca la friega a las mujeres de la planificación familiar, pues siempre el método es para la mujer, ¿no? Entonces, pues échanos la mano, porque también hay métodos para los hombres.
0: También.
1: Pues aplíquense.
0: Tienes toda la razón del mundo, Tania. La verdad, sí, Tania.
1: Se tenía que decir y se dijo.
0: Y se dijo, tirando factos aquí la rincón. Oigan, y también vamos a elegir nosotros la canción con la cual vamos a despedir el programa, y por nosotros me refiero a usted, que me está viendo ahí en las redes sociales, ahí en Buen Nico nos está grabando, y las opciones de las canciones son Verano Rosa de

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1: No se perdió los prohibidos, sino los permitidos.
2: Los permitidos, claro. Sí,
1: no
2: sí.
1: Se movió tanto.
2: Se acercan cositas, como dirían. Se acercan los autorizados.
1: Y también tenemos con otra de Cazzu. Y suena así.
2: Uy.

0: Claro.
1: Ok. Son las 7:09 en este momento. Es el momento. De irnos con una canción muy de la temporada, si ustedes me preguntan.
0: ¿Ah, sí? Ah, claro. Es ni más ni menos que El Mejor Verano de Kurt con Jimena Sariñana.

0: momento de servirte y ponerle hielos. Vamos a una pausa y regresamos con La Caminera en XFM 104.9.
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2: 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Radio. Los pantalones de mezclilla son un clásico, pero no todos te ofrecen la misma calidad. Hoy te revelamos cuáles de los 30 modelos que analizamos son realmente los más duraderos.
3: Quédate en Revista del Consumidor Radio.
4: Revista del Consumidor.
3: ¿Sabes cómo surgió la mezclilla? Este tejido, conocido mundialmente como denim, toma su nombre de una ciudad al sur de Francia llamada Nimes, donde comenzó a fabricarse en el siglo XVI. Tradicionalmente, la mezclilla se fabrica con algodón tejido de sarga, que le da esas clásicas líneas diagonales y gran durabilidad.
2: Por eso, durante el siglo XIX, estos pantalones se popularizaron entre mineros y obreros que realizaban trabajos pesados. Con el tiempo, dejaron atrás las minas para conquistar la cultura popular.
3: Y aunque hoy forma parte de la moda cotidiana, en años recientes, la industria textil ha buscado producir la mezclilla de manera más sostenible mediante tecnologías que reducen el consumo de agua, utilizan fibras recicladas y emplean procesos menos contaminantes. Gracias a ello, continúa siendo una prenda básica que ha acompañado a distintas generaciones durante más de un siglo.
2: Por eso el Laboratorio Nacional de Protección al Consumidor analizó su calidad, resistencia y durabilidad.
5: Hola, ¿qué tal? Soy el ingeniero Luis Armando Juárez Mendoza, del área textil del Laboratorio Nacional de Protección al Consumidor, donde realizamos un estudio de calidad de pantalones de mezclilla para caballero. En esta ocasión analizamos 12 marcas con 30 modelos, de los cuales 13 son en 100% algodón y los 17 restantes fueron en mezcla de algodón con poliéster y elastano. Se realizaron los siguientes ensayos: información al consumidor, acabados, determinación de la masa por unidad de área, resistencia a la tracción, resistencia al rasgado, cambio dimensional, la determinación del torque y elasticidad o deformación del pantalón. ¿Pero qué les parece si vamos a ver los resultados de este estudio de calidad de pantalones de mezclilla?
3: Todos los modelos analizados cumplen con su información comercial, con su declaración de fibras y con su prueba de acabados. En el caso de los pantalones de tela 100% algodón,
2: en la prueba de durabilidad, un modelo de la marca Silverplate calificó con excelencia.
3: Los 5 modelos que se encogieron ligeramente después de 3 ciclos de lavado son Cimarrón Jeans, Furor, Oji y 2 de Silverplate. Ahora continuamos con los resultados para los 17 modelos fabricados con tela a base de mezcla de fibras. Al igual que en la categoría anterior, todos los modelos cumplen con su información comercial, con su declaración de fibras y obtuvieron una calificación de excelencia en la prueba de acabados.
2: En las pruebas de resistencia, 3 modelos destacaron como los más duraderos del análisis, uno de la marca Levi's y 2 de Oggi.
3: Un modelo de la marca Lee y otro de Oggi se encogieron ligeramente.
2: Respecto a la talla, estos modelos resultaron ser un poco más grandes de lo que indican en la etiqueta. 3 de la marca Oggi, uno de Members Mark, uno de Furor, uno de Big John y uno de Silverplate. Antes de comprar un pantalón de mezclilla, toma en cuenta las siguientes recomendaciones.
5: Es muy importante que al comprar un pantalón, tú lo laves, ya que todas las prendas, inclusive los pantalones de mezclilla, son lavados con colorantes. Estos colorantes llevan químicos que aún así, si la empresa no hace un lavado correcto, se van a quedar impregnados y cuando te lo pongas o coloques, ya que este producto va directamente a la piel, puede llegar a irritar. La diferencia en tallas que pueden presentar los diferentes tipos o cortes de los pantalones es precisamente debido a eso, al corte que cada diseñador de la marca presenta. Pero algo muy importante que debe de respetar es la cintura. En la etiqueta te informa esa talla. Y el largo, hay algunos pantalones que tú vas a encontrar 34x32. El primer número te indica la talla, que es el contorno de la cintura, y el segundo número te indica la longitud del costado de la pierna. Si la mezclilla de tu pantalón es más gruesa o delgada, no es un indicativo de que va a resistir más o menos. Eso va a depender del gusto de la persona, pero el pantalón de mezclilla te va a ofrecer más resistencia si viene acompañado con poliéster, pero va a ser cuestión de gusto. Si quieren tener mayor información sobre el estudio de calidad de pantalones de mezclilla para caballero, consulten la revista del consumidor, ya sea impresa o digital.
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1: Estamos siendo tus padrinos, ¿verdad?
2: Sí.
3: Que decías justo. Que es tu primera vez en la radio.
2: Primera vez en radio, un poquillo nervioso, pero...
3: No, ah, hombre. No te preocupes. Oye, pero hay que contarle chisme a la gente, porque si no van a decir, oye, ¿de qué están hablando?
1: Cuéntalo, porque estamos ahorita, el chisme bien sabroso.
3: Ahorita que estábamos platicando con Es Mike antes de entrar al aire, pues salió el tema de que Es Mike es hermano de los Picus.
1: Ajá.
3: O sea, es una familia de ¿cuántos? Sí, ¿cuántos son?
1: ¿De cuántos Picus?
3: ¿Cuántos Picus hay?
2: Siete. Sí,
3: son siete total. Y tú eres el del medio.
2: El del medio.
3: Wow.
2: Tres más grandes, tres más chicos.
3: Oye, pero todos bien talentosos. O sea, ¿y cómo surge en ti, para platicar contigo de tu carrera y de dónde naces, cómo surge en ti de empezar a hacer contenido? ¿Fuiste tú antes que tus hermanos? ¿Quién arrancó? ¿Cómo fue?
2: No, pues crecimos juntos haciendo videos y todo eso. O sea, como un plan todo familiar.
3: Ok.
2: Y pues ya de ahí salió como hacer música. A mí me encanta escribir. Uh-huh. Entonces me gusta escribir la música y pues fue como, pues ya lánzate.
1: Oye, ¿les has hecho canciones a ellos?
2: Pues he escrito con ellas. Ajá. Apenas en el álbum que van a hacer, ahí sale una canción.
1: Y dime algo, ¿estudiaste composición o más bien es como un tema ya que traías este talento?
2: Pues es que me gusta mucho como hacer freestyle y rapear con un poco. O sea ahí le sé, entonces como que se me da hacer rimas.
3: ¿Qué?
2: Y pues así me gusta, pues ya nomás así cuando estás triste, cuando estás feliz, sí, creas ahí como algo bonito y pues ya.
1: Qué bonito.
2: Sí.
3: Oye, ¿y cómo es vivir en un ambiente familiar en el que pues no solo se permiten estas cosas, sino que se incentivan? O sea, porque la realidad de mucha gente es que los medios o las artes pues es algo guajiro que rara vez le va a pasar a alguien. En tu caso, ¿cómo es tener el apoyo de tu familia?
2: No, pues está bien a gusto, porque pues aparte, o sea, cualquier cosita, pues sabes que están ahí, o sea, o... Por ejemplo, que es mucho estar en cámara y así, pues como todos le dan a eso, pues sí, ya es fácil, como... Pues no hay tanto tema ahí. Sí. O sea,
1: y
2: está
1: y es como negocio familiar porque viene tu hermana.
2: Uh-huh. Sí.
1: ¿Es más grande
2: también
1: que tú?
2: Sí.
1: Y muy ella dijo,
3: también,
1: yo no quiero ni cantar ni hacer contenido.
2: No, pues,
3: no, pues
2: sí,
3: es que más
1: represento
3: talentosa todavía. Sí, sí, ¿dónde está? Claro, es donde está el billuyo.
2: Ah, bueno, sí, también.
1: Oye, y se viene Éxtasis Model.
2: Sí, ya, de hecho ya está ahí en todas las plataformas, Éxtasis Model, ese Mike, ahí
3: ya lo podemos ver en todas las plataformas, sí, en tu canal de YouTube, me imagino que también ya está.
2: Sí, sí, sí, sí, es un nuevo canal de YouTube que se llama Ese Mike.
3: Ese Mike, ok. Ese Mike. Oye, y ¿y viven todos juntos? O sea, ¿están todos juntos en una casa? ¿Cómo es la vida de los
1: Dinámica
3: Picus?
1: Dinámica familiar.
3: Sí. De los Ese Mike pues Picus.
2: Ahí todos juntos, cada quien ahí en su cuartillo, pues de repente nos vemos para hacer ejercicio, así, porque también como ellos andan de un lado a otro.
3: Sí. Claro.
2: Y pues ahí nos topamos y hacemos de fuente cosillas.
3: Está divertido, me imagino, ¿no? O sea, sí, con... ¿Es una mujer o cuánto? Solo, sí, solo eres tú.
1: Uy, la bendita única de los hombres. Oye, ¿cómo aplica? O sea, ¿sí hay jerarquías en la casa o tu mamá es ni nada? A todos ayudan, claro, a lavar trastes, todos
3: el que tenga más likes, no.
1: Ay, sí, se salva que tenga más likes de ir a tianguis.
2: El que menos likes en la foto lava la sí.
1: No, ¿cómo va de verdad? O sea, ¿cómo
2: no,
1: que?
2: Pues, o sea, bien, o sea, sí, de repente ahí en su cuarto, pues, o sea, también nos ayudan ahí en la casa.
1: Ajá.
2: Pero pues, o sea, cada quien en su cuarto.
3: ¿Y la carrilla cómo se pone? ¿Bien o...?
2: Bien, sí, padre.
3: Sí, tienen carrilla. ¿Quién es el más así castrozón?
2: Yo.
3: ¿Tú eres el más que sí?
2: Sí, yo. Creo que sí.
3: ¿Tú eres el que se trae de bajada a todos?
2: Sí, un poquito.
3: Un poquito, sí.
2: Sí, sí, sí. Pero pues entre todos también nos tiramos, ahí. Pero bien.
3: Oye,
2: está muy cool.
3: Y viniendo de una familia pues tan talentosa y que han conseguido tantas cosas en los medios de tantas maneras distintas, ahorita con la música, pues ¿cuál es tu ambición a futuro? ¿Dónde te ves haciendo música?
2: No, pues en todos lados. O sea, que son en todos lados, o sea... Pues que, o sea, transmitir ahí en un concierto, estar con mucha gente y que sean felices de estar escuchando lo que salió, pues, de mi cabeza y todo eso. O sea, sí, o sea, como donde caiga que digan como, ese bro hace buena música.
3: Y tocando en vivo, ¿no? O sea, me imagino que
2: justo,
3: es
2: los conciertos, los conciertos, así.
3: Qué chido.
2: Sí, llenar acá estadios grandes y así.
3: Oye,
1: por favor.
3: ¿Qué
1: eres? Chocolate. Menso. ¿Y que es bien gordo?
3: Ah, qué va.
1: ¿Tú dónde es como para cuando sales de fiesta, por andar de payasa? Para los clubes nocturnos, o sea, como un poco la vida de noche, ¿no?
2: Sí, ya. Sí, más grande, tirarle para, pues sí, o sea, en la fiesta, sí.
1: Cuando quieres salir de fiesta.
2: Justo, o sea, que ahí se vaide todo. Pues sí, o sea, también como tema de concierto así de noche, o sea, que sea hasta tarde.
3: Uh-huh. Oye, sí, ¿y como quién te gusta de freestyle en México? Porque pues ahorita la escena del freestyle está muy, muy, bueno, ya lleva mucho tiempo estando muy, muy perra, y también de, pues, de música en general, ¿con quién te gustaría colaborar?
2: A ver, de freestyle, asesino siempre ha sido el asesino. Como, wow, o sea, locura para mí.
3: ¿Y ya lo conociste o no?
2: Pues ha tocado conocerlo porque justo con mis hermanos ahí estuvo, y pues ahí lo conocí, yo todo nervioso, pero pues ajá, sí, con él. Y de música, así mi favorito, con Mike Towers, Belle. Okay. Ahorita tengo mucho hables.
3: Okay.
2: Muy buena música.
3: ¿Y con ellos has tenido algún tipo de contacto? ¿Los has conocido o todavía no?
2: No ha tocado, pero ya. Esperemos.
3: Pronto. En un futuro.
2: En un
3: próximo.
2: Futuro. Bien. Sí, en un futuro próximo.
1: Oye, ¿quién te ayuda a planear la estrategia para cuando lanzas tu música? O sea, ¿tienes como pasos a seguir que tú solito creas, o como que te decides ayudar de algún equipo?
2: Pues justo me ayuda mucho como, digo, me gusta mucho como yo a hacer como mi idea y así, pero con mi familia, pues, o sea, todos, pues, también ya le saben, entonces, como que me ayudan mucho. Pues,
3: oye, pero ¿y son sinceros y así? O sea, por ejemplo, si tú de repente escribes algo y está pedorrón y luego dicen, tus hermanos dicen,
4: claro.
3: Yo siento que mejor no, mejor te muévele por acá. Así se dicen como las cosas honestamente, para no decir al chile.
2: Sí, la que más así me dice también mi mamá, así como, oye, eso está muy fuerte. Yo, bueno, ya
1: no te agüites, papá.
2: Sí, yo, está tranquilo, está relax. Pero sí, pues sí, se dice la apoyo, como, oye, ¿qué tal si sonaba mejor esto? Sí, porque también, o sea, estamos ahí, pues, o sea, escribiendo. Y pues sí, o sea, cada quien su opinión ahí. Está, oye, bueno.
3: ¿Y tu perspectiva en cuanto a la producción cómo es? Porque pues los ahora llamados creadores de contenido es gente que consigue las herramientas y tú haces todo, ¿no? Pero en el caso de la música todavía se estila mucho ir al estudio o sea, tienen técnicas distintas. ¿Tú particularmente dónde estás ahora?
2: No, pues es que justo yo quería empezar también a aprender como a producir. Pero fue un tema de que picas muchos botones y así, entonces dije, wow, ¿cómo le hacen? Entonces es muy difícil, pero pues sí, justo la onda de ir con el productor y todo eso, pues, o sea, vas y ya, si te sientes cómodo, chido.
3: Okay, ¿y llegas y ahí escribes o llegas ya con algunas barras?
2: Pues, por ejemplo, esta tocó ir a escribirla, ahí se hizo, pues justo con mis hermanos. Me ayudaron a escribir esta primera canción. Ya tenemos ahí también otras que voy a sacar. Yo, que me ayudaron a escribir. Y y pues sí, o sea, es, si traes la idea, pues ya voy con la idea. Pero si no, pues en el momento con el beat, como que empiece yo, ¿verdad?
3: Claro.
2: Y ahí haciendo melodía y la letra con ayuda de mis hermanos.
3: Y como que siento que luego hasta la presión de llegar tal vez sin algo tan específico hace que ahí en el estudio salga, ¿no?
2: Sí, también, sí, o sea, como que estás ahí. Pero por ejemplo, la última vez, como que no sé qué sucedió, bueno, más bien con esta, con la de Éxtasis, no sé cómo, qué sucedió, pero de repente como que iba así trabándome un poquillo. Pues, o sea, sí, de repente si no vas con la idea también clara, puede ser un temilla ahí. Pero sí sale, ahí salió como un ratillo, que 3-4 horas.
3: Ok, no, pues un rato, te oye. Lo que va a salir en friega es nuestra dinámica, mi querido.
1: Se viene
3: la dinámica, una de las dinámicas más dinámicas de toda la radio, de la frecuencia modulada, y si me permites también, de la amplitud modulada, de todos lados, la verdad, todo, a donde llegue la radio, todo el mundo. Y se llama así.
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3: El cofre de preguntas super trascendentales en La Caminera, una dinámica que consta de un cofre que está lleno, semi lleno de preguntas super trascendentales aquí en La Caminera. Hoy con nosotros ese Mike. ¡Sí! Y le vamos a hacer algunas preguntas de alta trascendencia, no que las que le hayamos hecho hace rato no fueran trascendentales, pero estas son sorpresa. Primera pregunta super trascendental. ¿Quién en la familia se ha aventado la travesura más épica y en qué consistió?
2: La travesura más épica. Ah, no sé. A ver, pues Pico todo el tiempo está haciendo bromas. Así, el más chiquito, todo el tiempo así, cualquier cosita, vas caminando por la casa y ya te dio un zape, una nalgada, lo que sea. Así, pero así, la más loca que ahorita no se me viene a la cabeza, ¿eh? Pero el chiquito está loco. Él así de repente, wow, cualquier cosa se le ocurre y se
1: avienta. ¿Tiene cuántos años?
2: 10.
3: 10.
1: Sí, sí. Está en la edad de la puntada.
3: De echar relajo.
1: De echar relajo.
3: Sí. Oye, ¿y tú a futuro te ves teniendo una familia grande también?
2: Ah, sí, sí me gusta. Es que eso de tener muchos hermanos te da como, si tienes un hijo, hay que darle otros, sí, 5 hermanos.
1: Son un regalo.
3: Ay, wow, 5.
2: Sí, bueno. O sea, bueno, me gustaría, o sea, sí.
3: ¿Y cuántos años tienes tú, ese Mike?
2: Yo, 21.
3: 21. Ya, estás, sí, joven, sí, todavía. Siguiente pregunta todavía. Para... Sí, está joven. No, todavía.
4: Disfruta,
3: ¿no? No, ahorita estás en la mera edad de echar relajo, mano.
2: Sí, pues sí.
3: No vas a tener hijos ahorita. Cuídate, protégete.
2: Ah, sí, no, ahorita no estoy.
3: No vayas a hacer una fiesta sin gorra. Por favor, cabrón. Sí. Siguiente pregunta para ese Mike. Y dice así. Cuando te bañas.
1: Ay, qué.
3: Órale, si usted. ¿Cuál es la canción que escuchas cuando se baña? De veras, ustedes cómo son.
2: No, pues la Éxtasis Model.
3: Éxtasis Model de.
2: De ese Model.
3: Ah, esa la vamos a buscar.
1: Siguiente pregunta del cofre. Dice así: ¿qué es lo que casi no disfrutas creando música? Picar botones. No, no es cierto.
2: Picar botones.
1: Es que ya lo había dicho, siento, sí, dije, bueno.
2: Pero sí, o sea, yo creo que esa parte de la producción, como que sí se ve mucha tecnología. Uh-huh. Pero pues, o sea, pues sí, bien.
3: ¿Y últimamente estás trabajando con un productor o con varios productores?
2: Ahorita solo uno es con el que hice las tres canciones.
3: Ok.
2: Que ya están. Y se llama Brujo.
3: Ah, ya.
2: Bueno, le dicen Brujo.
1: Así le puso,
2: sí,
1: su mamá.
3: Claro.
2: Así es el Brujo.
1: Oh, Brujo.
3: Siguiente pregunta, súper trascendental para ese Mike. En la música, ¿quién sería tu colaboración soñada?
2: No, pues ya soñada acá. Pues justo Mike Towers y Vele hacer una, okay, Afrobeat. Eso sería feliz. O con Blaze y Mike Towers, un trap.
3: Uy, imagínate, estaría bueno. Oye, ¿te animarías a hacer algo de freestyle aquí con nosotros? ¿Algo que tenga que ver con la caminera? ¿O te estoy comprometiendo mucho completamente en vivo ante 3 millones de personas que en estos momentos nos están escuchando a las 7:40 completamente en vivo? Ese
2: pues
3: Mike.
2: Es que, como estamos un poquito nerviosos, puede que quede un poco mal. Pero okay, no, bueno, pero lo intentamos.
3: Si quieres, luego tú nos dices como tú.
2: Tú me dices, bueno. ¿Sabes hacer beatbox?
3: Mira, sí, la regresó, ¿eh?
1: O sea, no, pero...
3: Yeah. No, pero lo vas a poner en problemas.
1: Pero Angelito trae un, yeah, gran beat.
3: Oye, además es bossa nova
1: Sí.
2: Ok, chao. Nos encontramos aquí en la caminera. Espero que lo escuchen a la hora que sea. Estamos aquí en EXA. ¿Cómo está escuchando la gente? Ya se me fue, me puse nervioso. Me traicionaron.
1: Fer no trae nada.
3: Sí, yo se fue.
2: Yo creo que es eso.
3: Dejé bien acá, pobre.
1: Dejó bien babeado.
3: De los invitados de mañana de Jess. No, y estaba en una métrica extraña. Mis babas. Como en 3/4, 5/8. Claro, fue mi
2: culpa. Me traicionaron los tres. Otro día.
3: Jalo.
1: Siguiente pregunta. Yo te voy a salvar de esta fechoría que te hizo Fer.
3: No, hombre.
1: ¿Quién de tus hermanos crees que se casará primero? Yo. Ay, sí.
2: No, yo ahorita falta. Pero Tony.
1: ¿Sí? ¿Por qué? ¿Tiene muchas novias o qué?
2: Sí, aparte quiere mucho.
1: Es
3: muy querendón.
2: Sí.
1: Es muy querendón. Como Juan,
3: sí,
1: querendón.
3: Claro, sí.
2: Sí, el Tony. Sí, lo veo casado ya en 4 años.
3: Va, de plano.
2: Ya sé que está chiquito.
3: ¿Y cuántos tiene ahorita?
2: 15.
3: ¡Tony! ¡No, Tony!
1: Si desde ahorita ya te vieron.
3: ¡No, Tony! Cuídate, cuidado, Tony, por favor. Tenemos una última pregunta súper trascendental para ese Mike. Y se viene muy trascendental, ¿eh? Del 1 al 10. ¿Qué tanto confías en la gente? Dicho esto,
5: órale,
3: ¿quién es la persona en la que más confías?
2: No, pues, mi hermana, mi mamá, mi papá, mi hermano.
3: Ay, qué chido.
1: Mi hermano.
3: Es que sí me estás antojando tener una gran familia, caramba.
2: Es que está padre, está
3: ya, Fran,
1: las vacaciones
3: ya,
1: se ponen de alarido, ¿no?
2: Sí.
1: Sí, les ha chance todavía como de convivir así en temporadas un poquito más largas, que sea compartir la casa?
2: Pues bueno, ¿cómo? O sea, bueno, de
1: sí,
2: convivir.
1: Porque tienen como todos una vida como complicada, con muchas fechas, compromisos, presentaciones.
2: Ah, okay,
1: o sea, ¿todavía les da la vida para irse de vacaciones todos juntos?
2: Sí, pues es que aparte también vamos juntos a varios lados. Entonces, por ejemplo, también hace poquito nos fuimos de viaje.
4: ¿A dónde se fueron?
2: A Disney.
4: Ah, ahí
2: andamos. Sí.
3: Y mira, ya se fueron todos.
1: Tendría que ser como los Derbez de viaje con los Picus.
2: Ándale.
3: Es que fue a Disney. Fue a Disney y no llevó a su hija.
1: No llevó a su hija, ¿cómo ves?
4: Es que mi Picus más chiquito tiene 1 año 7 meses, ya. Tu Picus es más de 10 años, ya. Bueno, ya lo dejan subirse a los juegos.
1: A mí me da una pena.
4: Ya entiende que ya está.
1: ¿Sabes qué? Pásame,
4: ahí está
1: baby,
4: Mickey.
1: Te voy a contar cosas.
4: Elsa de Frozen, ya, ya sabes distinción, ¿no?
1: ¿Tú crees que baby o no sabemos nada de ver a Mickey?
4: Ah, pero ahorita no, ni se va a acordar. Acuérdate que los niños hasta los 4 años se acuerdan de las cosas. De los 0 a los 4 años.
1: Por eso la tengo encerrada ahí en la casa, porque de los 4 en adelante.
4: No, de los 0 a los 4 años son memorias para uno, para los padres bonitas. ¿Sí o no?
2: Sí, sí.
4: Ahí está.
1: Qué oso, qué oso.
4: Oye, tengo una pregunta más, si se puede.
1: Por favor.
4: Dale. Y dice así: ¿qué es algo que no volverías a comer en tu vida?
2: No me gusta el clamato.
4: El clamato no,
2: o sea,
4: puedo poner.
1: ¿Por qué tú?
2: ¿Cómo?
1: O sea, ¿no te gustan? Así
2: no
1: de que
2: gusta.
1: Guácala.
2: Lo he intentado, pues, acá en las mezclas. Así.
4: No manches, con una chelita.
1: Con cervecita,
2: ajá,
1: bien,
2: sí,
1: fría.
2: Justo, con la chela lo he intentado.
1: O sea,
2: pero
1: la chela sí.
2: Ah, sí, la chela sí, pero el clamato no.
3: ¿Pero qué será, el tomate o esta onda mariscosa que tiene?
2: No sé ni qué sea, porque pues digo, la katsu, la...
4: Claro, sí, eso sí,
2: o sea,
4: está
2: todo
4: así.
2: Eso, todo bien. Sí, hasta el jitomate solo hacían, sí, la verdad. Pero
4: el clamato no.
2: El clamato no.
3: Pues la almeja, ¿eh?
1: Pues, sí, su sabor a marisco. Sí. Sí, ¿no? ¿Es marisco o no?
3: Sí, ¿no? ¿La almeja?
1: Pues sí.
4: La almeja es marisco.
3: Bueno, si nos escucha por ahí algún veterinario zootecnista, queremos saber. ¿Alguna almeja también? Que
1: claro,
3: ¿cómo se identifica
1: no
3: usted?
1: No, almeja. Háblenos aquí a la café.
3: Oye, Mike, y si queremos empaparnos más de tu música, ¿qué se viene próximamente? ¿Se vienen presentaciones en vivo? ¿Se vienen más sencillos?
2: No, pues primero vamos a hacer música, a sacar la música. O sea, justo con mis hermanos escribí 3 canciones. Pues, o sea, las acomodamos de que fueron la favorita y la tercera.
1: Se viene lo mejor.
2: Sí, sí, sí.
1: Para ti, tu favorita.
2: Sí.
1: ¿Y en tus redes sociales cómo te podemos seguir?
2: Como Mike Raliuga, y ese Mike en Spotify y YouTube.
4: Perfecto. Sí.
1: Pues es tu casa, Mike, cuando
2: muchas
1: quieras.
2: Muchas gracias.
4: Saludos a toda la familia.
1: A todos.
2: Gracias, gracias.
1: Los Picus,
2: no,
1: el
2: gracias
1: más pequeño
2: por
1: al más grande.
2: A padrino.
4: ¿Cómo te sentís aquí? Bien, ¿no? Está relax. Es un piloto, ni está saliendo al aire. Entonces,
1: no te creas, sí, mira, tan está saliendo al aire que en este momento son las 7:45. Ah, ¿verdad?
4: Pero pues es la hora, podrías decir cualquier hora a la que fuera.
1: No,
4: pueda,
1: porque no es
3: porque si tú ves el reloj, ahorita sí son las
1: 7:45. Mira, tan en vivo estamos.
4: Que a ver, algo muy en vivo que esté pasando ahorita.
1: Que vamos a escuchar la canción de Aitana, Superestrella.
4: Okay, bueno,
3: eso es completamente
1: eso
3: en vivo.
1: Sí,
3: ese
1: cuenta,
3: Mike.
1: ¿No? Sí. Mike, gracias por haber estado con nosotros.
2: No, muchas gracias.
1: Saludos
2: por la
1: a toda
2: invitación.
1: La familia. Mira, gracias. Superestrella.
4: Ah, en vivo, en vivo.
1: Ya ahora son las 6:46.
4: Las 6 dijiste.
1: Las 7:46. Tonta.
4: Ya no sabemos si estamos en vivo o no. Esto es La Caminera.

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14: Siete cincuenta y tres.

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0: escuchamos, ¿verdad?
1: Sí.
0: Escuchamos, excavamos esta canción.
1: Escuchamos, no juzgamos.
0: No juzgamos, que tiene todo el marco para entrar en materia porque fue nuestra rola mundialista y vamos a hablar de fútbol. ¿Qué ocurrió en la jornada 3 del fútbol mexicano? Y además se viene actividad de la Leagues Cup y para eso está con nosotros Bon Gómez.
1: ¿Qué pasó, Mon?
2: Hola, hola, qué gusto. Oye, Tania, la vez pasada no me tocó estar aquí contigo. Qué gusto. De hecho, es la primera vez que nos toca algo juntas.
0: Wow.
2: Qué emoción.
0: Sí.
2: Yo te admiro mucho.
0: Ay,
2: y te lo tenía que decir.
0: Gracias.
2: Te admiro
0: muchas gracias.
2: Mucho.
0: Muchas gracias.
2: Y a ustedes también, ¿eh?
1: Ay, Fer, ay, claro. Muchas gracias, Mon. No, sí, no pasa nada. O sea, si entendemos, está bien. Si no,
3: la verdad es que.
1: Sí. Bueno, además, tremendo para que Tania Rincón es una figura, ¿no?
0: Ay, cállate.
1: Del medio periodístico
3: y sobre todo del fútbol.
1: Además, Fran.
3: Que es de lo que vamos a hablar con la
0: canción. Basta. Bienvenida, Mon, como siempre.
2: Muchas gracias. Y así es, Tania. Vamos a platicar acerca de la jornada número 3 del fútbol mexicano que nos dejó grandes resultados. Yo sé que Fer está muy contento.
1: Estoy muy emocionado con mis Pumas del profe Solari, la verdad. Siento que vamos bien, Mon.
2: Tú dices, ya somos campeones.
1: Ya,
2: Cruz Azul no las hace este torneo.
1: No sé para tanto, pero ojalá que nos vaya bien.
2: Muy bien, pues vamos a arrancar con los resultados.

0: resultados, okay. Porque el Puebla empató 1-1 con Chivas. A Chivas siempre se le complica la cancha del Estadio Cuauhtémoc y esta vez no fue la excepción. Miren, Juárez que cayó 1-5 ante
1: con mis
0: Pumas
1: Fran Evian.
0: Pumas goleando 5-1.
1: Un niño que además, nuestro centro delantero que ya va de campeón de goleo.
2: Órale.
1: ¿Hace cuánto tiempo que no teníamos uno?
0: Sí.
1: Digo, jornada 3, también ya me estoy emocionando de más, ¿verdad?
0: Pero, sí. Y Tania ahorita vamos. Dice, jornada 3, pero el América líder.
1: Ah, no, sí. Claro, sí, tu América.
3: Fue un partidazo ayer en el Estadio Banorte, la verdad, Rodolfo Cota lo hizo extraordinario.
1: Sí, qué bien atajó.
3: Para mí el primer tiempo fue mejor Santos, y tenía un poco de nervio, fue como, ay, Dios mío, Almada se le estaba
1: yendo bien. Con Santos, ¿no?
0: Sí, y de hecho, Almada en conferencia de prensa se le cuestionó eso, justamente, Tania, que no disfrutaba ni siquiera los goles. O sea, que cuando el América anotaba, él estaba como muy tenso, y él decía que siempre está pensando qué va a mejorar su equipo.
3: Y sobre todo que Henry, que se reencontró con el gol.
0: Es no, verdad, y que lo festejó. Yo hasta me preocupé, dije, a ver si no se me lesiona o algo, porque ya lo festejó con todo, o sea, aventó, es que lo vivió.
1: Había sido muy, o sea, pues muy polémico, ¿no? Lo de Henry también, como porque que la afición ahorita no está tan conforme.
3: Se sintió que él ya iba para afuera, o sea, de alguna manera él también se pronunció como de que ya se iba a retirar y después que siempre no.
0: Y que incluso muchos ya lo posicionaban en el Atlante, que también le fue muy bien en esta jornada. Bueno, continuamos con los resultados, que el 0-0 entre San Luis y Tijuana, Querétaro ganándole a los Tigres, que de hecho ya no tienen director técnico como tal, porque Guido Pizarro decidió dar un paso al costado de los Tigres, y Querétaro se queda con la victoria 3-2.
1: Oye, que la polémica, perdón, lo de Querétaro con el balonazo al árbitro, a Catitzel.
3: Que en realidad no hay como una versión oficial, la misma Catitzel se pronunció como en contra, dice que es periodismo amarillista cuando alguien da una nota sin un fundamento, dice que es completamente falso, pero pues Gallos hasta el momento no se ha pronunciado en contra del arbitraje de Katia.
0: Sí, la verdad, polémico ese video porque sí se ve como
3: parece
0: que
3: va el balonazo
1: sí,
3: contra
1: parece
3: ella,
1: que
3: ¿no?
1: Sí, exacto.
0: Sí se ve un poco directo, pero pues no estuvimos ahí, no somos Katia Excel.
3: Pero lo que sí es un hecho es que le cargan la mano por ser mujer.
0: Ah, eso bueno, claro. Eso sí.
3: Hay cantidad siempre de árbitros que les hubiera gustado tener, evidentemente, un gafete de mundialista teniendo representación en la Copa del Mundo. Ella lo hizo muy bien, pero parece que incomoda muchísimo.
0: Pero la atacaron demasiado cuando logró la credibilidad de estar dentro del mundial, fue criticada hasta por cómo caminaba.
1: Y sobre todo de los exárbitros, que son bien criticones los exárbitros entre ellos, son bien recios y bien duros.
3: Y muchos
1: ¿verdad?
3: De ellos ni siquiera
1: han... Sí, no han logrado lo que ya logró Catitzel.
0: Y la verdad, suena a cliché, pero es envidia.
1: Sí, totalmente. Claro, comentarios muy arbitrarios.
0: Y es que al final el talento no tiene género.
3: Ya sé lo que hiciste ahí.
0: Sí. Oye, ¿y tú qué le vas al Atlas?
1: ¡Atlas! ¿Cómo le fue al Atlas de Fran?
0: Y cayeron de en el Jalisco. ¿A poco Jessy le va
1: al Atlas? El más atlista del país, me atrevería a decir.
0: No, pues
1: junto con Fran Evian en tercer lugar y David Medrano en segundo.
0: No, la ellos es que rojinegros yo... de corazón,
1: sí,
0: pero...
1: Sí. Entusiasta casual, la verdad. Sí. No, tampoco.
0: Los Rayados de Monterrey les ganaron en su casa en el Jalisco.
1: ¡Ay, no!
0: 2-0.
3: Y además Jorge Sánchez sale lastimado.
0: Y además rojas.
3: Claro. Sí.
0: O sea, esta jornada hubo muchas tarjetas rojas.
1: Sí.
0: No le tuvieron piedad los árbitros para sacarlas. El otro duelo donde León se queda con la victoria, 1-0 ante los Tuzos del Pachuca. Uh-huh. Y aquí también hubo tarjeta roja. O sea, por eso les digo
1: partido
0: que...
1: Partido de hermanitos ese.
0: Aquí estuvimos sacándolas. ¿Y sí? Y Cruz Azul que cae 2-3 ante Atlante. El Atlante
1: qué buen partido,
0: de Miguel Herrera gana
1: 3-2. Y qué bien está jugando el Atlante de Miguel Herrera. La verdad, sí, me encanta ver al Atlante en primera división.
3: Mucho corazón.
1: Mucho, muchas ganas, corazón.
3: Es lo que hace Miguel, como inyectarles esta dosis de positivismo.
1: Y además están jugando bien. Además,
3: Oscar Jiménez es el que lleva el récord de atajadas de los porteros de la Liga Mexicana.
1: Sí, y le paró un penal al Toro.
0: Oigan, y que Ospina puede que ya no se quede con el Atlante porque trae una molestia, un algo en el brazo.
1: Que le dé la oportunidad a Oscar, es un arquero mexicano que se la merece.
3: Ya lo dijo Mariana Echeverría.
1: Que ya lleva mucho tiempo, que lleva mucho tiempo en el fútbol mexicano y creo que no se le ha dado la oportunidad. Ha demostrado que es un buen arquero, también ha tenido errores, pero creo que esta es una buena chance para que le vaya bien en el Atlante, ¿no?
0: Y creo que además es un buen equipo.
3: Complicado, ¿no? Sí. Porque finalmente el portero titular de León, pues no le dio ahí cabida para que él pudiera demostrar el talento que tiene. Y aquí el Atlante me parece que le viene muy cómodo. Miguel ya lo conoce, ya conoce también
1: América.
3: Al equipo.
0: Claro.
3: Entonces se está poniendo muy de modo para que Oscar, la verdad, recupere la confianza.
0: Yo creo que es la mejor opción para Atlante y ya lo demostró estas 3 jornadas. Y creo que ya ha sufrido mucho también, mucha banca durante muchos años. Entonces creo que también ya es la oportunidad. Lo que mencionábamos incluso desde hace rato, nos vamos ahora al partido. América ganándole 3-0 a Santos. Sí. Y justamente un canterano de las Águilas del América es el que marca el tercer gol. El primero fue Henry, el segundo de Brian, el Rayito Rodríguez.
1: Que entró de cambio y a los dos minutos metió golazo.
3: 6-0. Que yo no entiendo. Le falló como 3-0.
1: Sí. Pero es bueno. Sí, la América tiene buen equipo.
0: Y como decían también, Cota fue pieza fundamental. Sí,
3: arquerazo. Grandes atajadas.
0: Creo que incluso no se ha sentido tanto la ausencia de Malagón, ¿eh?
3: No.
0: Y eso que Malagón ya está entrenando a la par y ya me decían por ahí, estuve preguntando en el club, me decían que se pronostica que esté un poquito después del clásico. Mira. Que se ha adelantado la recuperación de Malagón, que él le ha echado muchísimas ganas.
1: Pues qué bueno, la verdad.
3: Pues ojo, porque, ha sorprendido porque luego se le vio como entrenando, no al parejo de sus demás compañeros, pero sí como que tomando la rehabilitación muy en serio.
1: Y qué difícil la situación de Malagón, ¿no? Que pintaba para ser el portero titular de la selección en el Mundial, se pierde el Mundial, la lesión, y ahora pues ya se está recuperando, y qué bueno, ¿no?
0: Y que también ahí van a poner en apuros a Almada, porque Cota lo viene haciendo muy bien.
1: Pues si está bien Cota, yo lo tendría que dejar, ¿no? Hasta que haya alguna situación y pues el regreso de Malagón, porque así es.
3: A veces el fútbol es injusto.
1: Y es injusto, y sobre todo la posición más injusta de todas es la de los arqueros.
3: Cierto.
0: Y el último duelo que se jugó, el de Toluca ganándole 3-1 a Necaxa. Y ya con eso cerramos la jornada número 3 y nos vamos ahora a esta fusión de la Liga MX con la MLS, la Leagues Cup.
1: Que esta semana hay partidos.
0: Sí, y de hecho por primera vez en la historia desde que se juega esta liga, este torneo, se va a jugar en México también. Y el primer duelo va a ser justo aquí, en la capital mexicana, en el Banorte, América contra San Diego. Este jueves a las 8 de la noche.
2: ¡Wow! Oye, cuando suceden este tipo de cosas, ¿tienen una, bueno, más bien, crees tú que tengan una estrategia para un torneo y para otro? ¿O vamos a ver distintos estilos de juego con los equipos involucrados?
0: Pues yo siento que últimamente los equipos de la Liga MX le han dado más peso al fútbol mexicano que a esta liga. Y se ha visto el torneo, bueno, la Leagues Cup pasada la ganó la MLS, pero siento que eso también ya le ha picado la cresta al fútbol mexicano.
3: Otras condiciones, ¿no? Sí. El hecho de que los equipos mexicanos viajaran tanto, pues eso termina desgastando más a los equipos que recorren más kilómetros y toman más aviones, porque finalmente te subes un avión, ¿no?
0: Exacto.
3: Te puede cansar más. Muchos equipos, hay que decirlo, tienen un plantel vasto como para dar rotación a sus equipos y que te pueda alcanzar para tener buenos resultados en la liga y también en Leagues Cup.
0: Pero no todos, como por ejemplo Puebla, Atlas también, que de hecho Atlas es el primer equipo que tiene actividad mañana enfrentando a Columbus Crew. También Cincinnati, que va a enfrentar a Pachuca. Los Pumas tienen actividad mañana también enfrentando a Charlotte. Y Juárez enfrentando a Minnesota. Estos los duelos de mañana. Y también Tigres.
1: No, Minnesota. ¿Regresan? Ya de Estados Unidos.
2: Okay.
1: No tú, Minnesota.
2: Ya.
1: Bulls, los Bulls.
0: Tenemos más duelos para mañana porque justamente Whitecaps va a estar enfrentando al Atlante. Le toca a Atlante visitar territorio canadiense. En esta ocasión, Monterrey enfrentando a Orlando City, pero este duelo ya va a ser hasta el miércoles. El Inter de Miami también el miércoles, enfrentando a un equipo de la Liga MX como San Luis. Y tenemos otro duelo involucrado también de la Liga MX, donde León va a estar enfrentando a Nashville, Dallas enfrentando a Querétaro. Y también este miércoles tenemos el duelo entre Toluca y Seattle, el LAFC enfrentando a las Chivas. Y el jueves será donde New York City Fútbol Club está enfrentando a Santos y justo Cruz Azul enfrente a Filadelfia, Chicago Fire enfrentando a Necaxa, Austin enfrentando a Tijuana y el América enfrentando aquí en territorio mexicano a San Diego.
2: ¡Wow!
0: ¡Qué bueno! Tenemos muchos duelos.
3: Después del Mundial, ¿a poco no es como, ay, más partidos?
1: Sí, queremos ver más fútbol.
0: Hasta vemos más bonita la Liga MX, ¿a poco no?
2: Y además este encuentro internacional como que le da otro saborcito, ¿no?
0: Y con
1: la rivalidad que hay con Estados Unidos, claro, también uno es, ay, que le ganen allá en los Estados Unidos, a cualquier equipo, el que sea, pero que pierda.
3: A Minnesota.
1: Que pierda Minnesota, que pierda.
0: Aquí se nos olvidamos casi de los colores. Vamos con todos los de la Liga MX. Que ganen.
3: Con todo, siempre. Así en la Libertadores. Que todavía estamos en duda, ¿no? Si vamos a estar en la Libertadores.
0: Se extraña.
3: Bueno,
0: aparte había mucho nivel ahí.
3: Mucho.
1: me encantaba la Libertadores, la verdad.
3: Desencantado.
1: Ay, y ya. Cuando pasaba ahí en Fox Sports, era increíble.
3: Era otro México. Era
1: otro México.
3: Era otro Fox.
1: ¿Otro Fox?
3: Era otro Fox.
1: ¿Cuál de todos? No sabemos, pero otro.
3: Era uno de los tantos. Bueno, son las 8:15. Mon, ¿cómo te podemos seguir en redes sociales?
0: @mont_gomez14. Ahí nos estamos viendo con muchísima actividad del fútbol mexicano e internacional.
3: Eso, vamos a una roulette.
1: Vamos con esta stupid song.
2: Oye, no, tranquilo.
1: La canción.
2: Estúpida. Ah, te refieres al tema de Olivia Rodrigo.
1: Ajá, así se llama.
2: Stupid song, la canción mensa.
1: Claro.
2: La escucha usted a las 8:15 aquí en XFM.
3: Estamos bien sonsos nosotros.

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0: 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Las curiosidades de tus artistas favoritos. El dueto de hermanas Hash, antes de alcanzar la fama en su primer disco, grabaron jingles para anuncios publicitarios.
2: ¿Qué?

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2: La Secretaría de Trabajo y Previsión Social mantiene abierta la convocatoria del distintivo de responsabilidad laboral al estilo Jalisco, dirigida a centros de trabajo que promueven buenas prácticas laborales. De acuerdo con la dependencia, las empresas participantes podrán acceder a beneficios como asesoría técnica especializada, capacitación, prioridad de programas estatales y la exención de inspecciones ordinarias hasta por 2 años. Conforme a la convocatoria, el reconocimiento está dirigido a centros de trabajo que fomenten condiciones laborales seguras, incluyentes y en cumplimiento de la legislación vigente. Las bases pueden consultarse en el portal oficial de la Secretaría de Trabajo y Previsión Social del Estado de Jalisco.
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2: Ay, qué bueno.
3: Qué bueno que recuperaron esa lana, la verdad, porque.
4: O sea, sí, sí fue muy cara. Sí.
3: 15 millones de dólares, nada más el honorario de Messi para ese promo.
5: Es lo que costó la participación de Messi. ¡Wow!
4: Exactamente. Y sale bien poquito.
3: Y sale Tom Holland en ese promo.
5: Sale en un comercial, en un como reel de TikTok. Sale buscando Spider-Man.
3: Sí, de promoción nada más. Y sale ahí 15 Messi.
4: 15 millones de dólares.
3: Cobró 15 melones.
4: No manches, imagínate.
3: Y lo cargó el hombre araña, imagínate.
5: Además,
3: yo lo he hecho gratis. Sí.
4: Es más, yo hubiera pagado porque.
5: Ah, para que me quede que tomo
3: una. Sí, sí, son unas vueltas ahí.
4: Bueno, yo no, pero luego hay gente que sí.
5: Ah, como Fer.
3: Sí, yo sí.
4: Tú sí, Fer.
3: Sí, yo sí.
5: Justamente es la primera película que hace Destin Daniel Cretton, que este director que ya habíamos visto en Shang-Chi, en Wonder Man, que es una igual serie de Marvel que promete ganarse varios premios Emmys este año.
4: Ole.
3: Oye, pero que le fue tan bien a esta película El Hombre Araña que ya le cancelaron Wonder Man, sí, a este señor.
5: Ya volvieron a cancelar todo.
3: ¿Pero por qué? ¿Por qué? Para que se aboque al Hombre Araña.
5: Ah, o sea, que se enfoque ya solo aquí, sí, ya que no haga las otras. Sí, que ya no les gusta.
3: Bueno, es una buena series. Noticia para él, pero no para todos los.
5: Claro. Que de hecho iba a ser la nueva película de Doomsday, pero le dijeron que en él. O sea, cosillas. Pero lo bueno es de que esta película lo reivindica como un gran director. Eso. Un director que inclusive vuelve a usar los efectos prácticos para esta película de Spider-Man. Que inclusive estuvo a cargo toda la acción por parte de Jackie Chan. Él estuvo encabezando todos estos stunts y todas estas peleas para.
3: Las coreografías de peleas y eso, Jackie Chan. Wow, oye.
5: Y se nota, ¿eh?
3: Oye, Jackie Chan ya es una persona mayor, ¿verdad? No tanto, sí.
5: Ya, sí.
3: Años, no, pues que nos lleva acompañado toda la vida, Nicolás.
5: Sí, y pues ahora ya está en su nueva faceta y lo hace muy bien. Esta película creo que es un gran punto y aparte para Spider-Man, para Tom Holland y para el universo de Marvel.
4: ¿Tú eres fan de Spider-Man?
5: A mí me encanta Spider-Man.
4: Ay, como a nosotros, Fer.
3: Casi no tanto, yo diría.
4: Fran
3: no es tan Spider-Man.
6: Yo soy más de la Linterna Verde.
3: Ah, como yo, mi Fran.
4: Claro. Entonces, ¿cuántas estrellas? No, no estrellas. ¿Cuántas palomitas le darías?
5: Le voy a dar sus 5 de 5 palomitas.
3: ¡Oh! ¿Qué? ¿En serio?
5: Sí, me compró.
4: Y hasta me dieron ganas de verla.
3: Sí, y a mí también, fíjate.
6: Oye, vamos al cine.
3: Suponiendo que no es el caso en esta mesa, aquí puro especialista, sí, pero claro. Suponiendo que tengamos a un entusiasta casual del Hombre Araña que no haya visto tal vez ninguna de las películas, podríamos entrarle
4: de
3: desde
4: mí no
3: esta.
4: Vas a estar hablando, Fran.
5: Pues justamente esta película, te digo que es un punto y aparte porque la misma película te da los elementos necesarios para conocer este Spider-Man y te pone como una nueva perspectiva para esta. Entonces no necesitas haberte visto las 400 películas de Marvel para disfrutar de esta nueva película.
4: Mira, podríamos.
3: Ahí está, vamos a esta ya, sí, que creo que es de las mejores, como
4: Ronnie
3: dicen.
4: Sí, nueva.
3: Exacto.
5: Ronnie,
3: sí. Bien, entonces, Nico.
4: Eso. Oye. ¿Y vamos ahora con qué?
3: Con Stuart.
5: Esta nueva serie del universo de Big Bang Theory, que acaba de salir. Stuart no logra salvar al universo, que es como una secuela más o menos de Big Bang Theory, donde ahora el dueño de cómics, Stuart, descompone una máquina creada por Leonard Sheldon y Howard, donde cambia la realidad y se mete entre multiversos, y ahora él junto a sus compañeros, amigos, va a tener que viajar entre estos multiversos para deshacer el daño que hizo.
4: ¡Ay, qué padre! El póster está increíble, lo estoy viendo.
3: A ver.
4: Está padrísimo.
3: ¿Me enseñas el póster?
4: Está raro, ¿no?
5: Está curioso.
4: pero...
5: O sea,
2: cállate, Kodak.
3: O sea, porque no es un sitcom como la original.
5: No, está bonito, que, está padre.
3: De que entran así como Cándido Pérez y, o sea, eso ya no pasa.
5: No. Justamente ahora es más parecida como una serie como de acción. Okay. Algo más parecido a lo que era The Flash, pero de CBS.
4: Pero no sale, por ejemplo, Sheldon y...
5: Aún no, pero ya están empezando a hacer sus cameitos, personajes como Rash. Okay. Sin spoiler, pero acaba de salir Penny. O sea, empiezan a meterse a varios de estos personajes que ya vimos icónicos de la serie. Sí. Y ahora en esta nueva, que es una serie con
2: un... es como de un spin-off, ¿o qué?
5: Ajá, o sea, como que quieren seguir rascándole al universo de Vicky y a los fans, porque es una serie que fue muy exitosa. Sí. Que yo creo que hasta el día de hoy seguiría si el actor de Sheldon hubiera dicho, ah, le sigo, pero...
3: Claro, que hubiera aplicado la de Carlos Villagrán, o qué sé yo, ¿no?
4: Claro.
5: Con 70 años. Pero justamente esta serie, creo que viene a hacer una nueva perspectiva y es una buena propuesta. No sé si es de mis favoritas de Big Bang Theory. Creo que me gustó más Joven Sheldon, el joven Sheldon. Okay.
3: Ah, es que ya me he visto spin-offs de...
2: Sí,
3: ya,
2: Sheldon, yo esa no le entré, la verdad.
5: Es interesante, ¿sí? Es buena. Sí. Es buen homenaje. Y
2: porque Big Bang sí me parecía muy divertido.
4: Buenísimo. Está singa. Sí. Ah, llamaba.
5: Pero en esta como que metan a todos los personajes secundarios a los que te decías de que, ah, no manches, ¿a poco sale este? Ahora es protagonista en esta nueva serie.
2: Bien.
4: Oye, ¿y tú ya tuviste oportunidad de verla?
5: Ya.
4: ¿Cuántas palomas le vas a dar?
5: La neta, le voy a dar unas 2.5 esperando que me...
2: Ay, bien bajita, sí. La Cali, güey.
5: Es que está medio crinchizosa, o sea, tiene el humor medio roto. Entonces, no sé, no
2: fue, conectaste tan chido.
5: No fui tan favorito. Okay. Y de ser bastante fanático de Big Bang Theory, como que sentí que fue de que, ay, vamos a seguir rascándole.
3: Por ejemplo, la intro que compartieron en redes sociales, no le llega a la intro original de The Big Bang Theory.
5: No, y además de que ya está comprobado de que lo hicieron todo con IA.
4: Hijo, o sea,
5: chale, ese puro problemas con esta serie.
4: Caray.
5: Pues esperemos que mejor.
3: Oye, hablando de problemas, hay problemas.
2: ¿Qué pasó?
5: Pues Jared Leto.
2: ¿Qué pasó con Jared Leto?
5: Otra vez Jared Leto.
2: ¿Qué hizo ahora?
5: Lo volvieron a acusar por hacer nuevas casos de denuncia por parte de varias mujeres que lo denunciaron por haberse sobrepasado en su momento con ellas.
2: Ajá.
5: A las que ya se les junta 127 acusaciones.
2: ¿Qué?
5: Que ya tiene desde 2006. Que hasta ahora, por fin, como que creo que van a empezar a hacer este cambio porque... es parte de un documental que sacaron estas víctimas, que son 10 testimonios comprobados. Ahora sí que hicieron un gran trabajo de investigación para comprobar de que esto no es invento, no es nada, que ahora sí la gente tiene que voltear a ver el caso de Jared Leto.
4: Porque además es muy triste porque dicen que ya había una investigación, ya había acusaciones desde que se estaba preparando para hacer el papel del Guasón.
5: Sí.
4: Es como que estaban haciendo caso omiso, o sea, como hay como muchas cosas ahí raras en el tema. Y por más que él salga a decir que con sus abogados y que desmiente todas estas acusaciones, pues yo creo que sí va a tener que empezar a hacerle caso, o sea, ocuparse del tema, porque parece que no se ha ocupado del tema.
2: Ya estaba medio desconectado, ¿no? Bueno, hace poco trajiste una película donde salía justamente, él, que fue una película que con mucho presupuesto, pero que no le fue tan bien, ¿no?
5: Fue He-Man, que donde él le hacía de Skeletor, donde no se le veía la cara. La última también donde él fue protagonista fue Tron Ares, donde también fue un desastre. Sí. Entonces ya Hollywood yo creo que ya también vio de que no es el gran actor que ellos esperaban, que ya no lo van a seguir respaldando y ahora sí parece que ya es el fin.
2: Le va a caer la hurracarrana entonces ya. Oye, ya. ¿Y qué pasó? También tiene una banda, 30 Seconds for Mars, ¿no? For Mars.
5: Ajá. Que justamente también ahí hay otro tema porque se...
3: 30 segundos al frescobote, ya me imagino.
2: Sí, al frescobote.
5: Porque aprovechó esa banda inclusive para hacer una medio culto, o sea, como que...
3: Sí, es cierto. Sí, que los y sobre todo las fans de 30 Seconds to Mars iban como que cada año a un evento.
5: A una isla de Jared Leto.
2: Está medio.
4: Eso sí está creepy.
5: El vato, la neta, qué bueno que ya por fin la gente está empezando a ver su verdadera cara, porque no solamente estas acusaciones, sino que gente que trabajó con él en su banda, gente que trabajó con él en cine, en todos estos programas, dicen que el vato es bien rarillo, de que esos van y, ay, buenas tardes, y me olvidé el pantalón. limón, así.
4: Ah, cosita rara.
3: No, pues muy distraído, man.
2: No, muy cochino, man. Chale, oye. Yo me lo encontré una vez, imagínate esto bien random.
4: Justicia.
2: ¿No les ha pasado que se topan a banda muy famosa en lugar random que dicen, güey, si será o no será?
4: ¿Por qué estaría aquí?
2: Ah,
4: ¿por qué
2: estaría? Pero bueno, pasó en 2008 que fui a trabajar a Beijing a los Juegos Olímpicos. Yo iba caminando literal afuera del estadio que era el Nido de Pájaro. Tal cual, así como regresando.
4: Las competencias de clavados.
2: Ajá, regresando de grabar, no me acuerdo de qué, pero iba caminando como muy tranquilo y de repente volteo y veo de frente a un güey que lleva una camisa, pero como abierta hasta el ombligo. Y caminando así, yo, güey, ese güey se parece a Jared Leto. No manches, Jared Leto. Y le grité, ¡Jared! ¡Jared!
4: No.
2: Y ya me volteé a ver, yo, ¿qué pasó, Jared? Y ya me tomé una foto con Jared Leto bien random allá afuera, en la calle de afuera del estadio
4: no
2: del Nido de Pájaro.
4: ¿Qué estaba haciendo ni nada?
2: Nada, como que dijo, güey, ¿tienes pulsera, güey? ¿Tienes pulsera?
3: Sí, sí, sí.
2: Cuéntame tu pulsera, güey. ¿Qué traes? ¿Qué traes? ¿Qué vendes? ¿Qué vendes? Me dijo. No, raro, raro. Pero sí, bueno,
4: oye, pues que sea justicia.
2: Sí, pero pues sí, debe ser un cochinón.
4: Hay muchas víctimas. Hay muchas.
2: Sí, está creepy, creepy, creepy.
4: Sí, muchas acusaciones, pues ya que se le haga justicia. Gracias como siempre, Nico.
5: No, gracias a ustedes.
4: Y si queremos más recomendaciones,
5: me pueden encontrar ahí como Nichinoso, como el hater número uno de Jared Leto.
2: Ándale.
4: Eso,
2: bueno,
4: eso.
2: Pues ni voy a subir la foto porque, híjole, te va a molestar.
3: Ah, bueno, tu foto con
2: sí, no,
3: Jared
2: N. Mejor no.
4: Está la baja.
2: Con Jared N. Le voy a tapar los ojitos ya de una vez.
4: Gracias, querido Nico. Vámonos con algo de música y seguimos aquí en La Caminera.
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0: La temática de hoy, la verdad es que está un tanto desdibujada, pero tiene que ver, ¿eh? Porque uno de estos temas habla del verano en voz de Karol G, y otro de estos temas habla, pues, de algo que seguramente mucha gente está experimentando a finales del verano, que es el desamor.
1: Aww. Con otra de caso, y la más votada a través de las redes sociales fue, ni más ni menos que la de Karol G, Fade, Verano Rosa.
2: Así nos despedimos.
1: No. Está en el verano, la verano época.
0: Ya.
1: Sí.
0: Ya creí que era explícita la canción.
1: No.
2: Hasta mañana.
1: Bye. Estoy

0: ha sido todo, pero mañana amenazamos con volver. Esto fue La Caminera, con Tania Rincón, Fran Evia y Fergay. 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
0: Las curiosidades de tus artistas favoritos. El cantante colombiano Maluma tiene 2 perros siberianos albinos llamados

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Las curiosidades de tus artistas favoritos. El cantante canadiense The Weeknd es gran admirador de los superhéroes y colaboró directamente con Marvel para crear su propio cómic titulado Starboy, que sirvió de concepto para su cuarto álbum de estudio.

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las curiosidades de tus artistas favoritos. Sebastián Yatra es ambidiestro. Escribe con la mano izquierda, pero utiliza la mano derecha para realizar la mayoría de sus actividades cotidianas, como tocar instrumentos.

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3: En este momento, mientras escuchas estas palabras, tu cerebro está haciendo algo extraordinario. Está interpretando sonidos, convirtiéndolos en lenguaje, buscándole sentido y al mismo tiempo manteniéndote respirando, parpadeando y con el corazón latiendo. Todo eso en menos de un segundo. Y lo más sorprendente, el cerebro que hace eso hoy no es el mismo que tenías hace 10 años. Porque tu cerebro nunca deja de cambiar. El cerebro no es una estructura fija, sino un sistema dinámico que se transforma a lo largo de toda la vida. Todo comienza en el vientre materno, donde se forma un cableado cerebral único para cada persona, tan irrepetible como una huella digital. Ese cableado es como el hardware de una computadora. Establece los circuitos básicos que nos permiten respirar, dormir y succionar apenas nacemos. Después del nacimiento, llega la infancia. Y ahí, el cerebro se convierte en una esponja. Cada estímulo, una caricia, una canción, un juego, funciona como un programa de software que se instala sobre ese hardware inicial. Las conexiones entre neuronas se multiplican a una velocidad impresionante. Por eso, la infancia es la etapa de mayor plasticidad cerebral, la capacidad del cerebro para transformarse en respuesta a lo que vive.
4: ¡Gracias!
3: Luego viene la adolescencia. Y aquí pasa algo fascinante. El cerebro empieza a afinar sus conexiones. Fortalece las que más usa y elimina las que no necesita. Pero atención, el lóbulo frontal, que es donde se toman decisiones y se controlan los impulsos, todavía no está terminado. En muchos casos, no madura completamente, sino hasta después de los 21 años. Por eso, en la adolescencia, es común actuar sin medir riesgos y buscar la gratificación inmediata. No es rebeldía, es biología. En la adultez, el cerebro alcanza su mayor estabilidad. Las redes neuronales están mejor organizadas, lo que permite pensar con mayor claridad, regular las emociones y tomar decisiones complejas. Pero estable no significa estático. En esta etapa, también pueden aparecer desafíos emocionales como el estrés, la ansiedad o la depresión, porque en el cerebro siempre conviven emociones positivas y negativas. Y mantener el equilibrio depende mucho de cada persona. Y cuando llega la vejez, aunque la memoria a corto plazo puede fallar y algunas conexiones disminuyen, el cerebro sigue siendo capaz de aprender, de adaptarse, de sorprendernos. La experiencia acumulada fortalece capacidades como el juicio y la reflexión. Envejecer no es apagarse, es cambiar de ritmo. ¿Cuidar este órgano extraordinario? Existen tres claves. Actividad física para oxigenar el cerebro, estimulación intelectual para forzar la neuroplasticidad y convivencia social, porque el cerebro humano está diseñado para relacionarse con otros. El aislamiento y la soledad lo dañan. La conversación, la colaboración y el afecto lo protegen. Porque entender el cerebro, como dice esta gran científica mexicana, es entendernos a nosotros mismos. Con información de la doctora Herminia Pasantes, pionera mexicana en neurociencias e investigadora emérita del Instituto de Fisiología Celular de la UNAM. Les saluda Mónica Genis.
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4: Las curiosidades de tus artistas favoritos. En el año 2019, la banda MS fue la primera agrupación del regional mexicano en presentarse en el Madison Square.

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las curiosidades de tus artistas favoritos. A la edad de 3 años, la cantante Karol G se rapó la cabeza por accidente usando un rastrillo de afeitar, porque no sabía para qué.

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1: Un topo puede cavar un túnel de 100 metros de largo en una noche.
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las curiosidades de tus artistas favoritos. En 2023, cuando Gabito Ballesteros lanzó su sencillo El Chamán, alcanzó rápidamente las 3 millones de reproducciones en Spotify, lo que lo hizo ser considerado un artista revelación.

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las curiosidades de tus artistas favoritos. El primer disco de la banda Belanova titulado Cocktail fue producido por Alex Smith de Moenia en 2003. Y gracias al sencillo Tus Ojos, la agrupación comenzaría

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1: La caricatura del pato Donald fue vetada en Finlandia porque no usaba pantalón.
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0: Las curiosidades de tus artistas favoritos. A la edad de 15 años, Gabito Ballesteros incursionaría en redes sociales donde publicaría sus primeras interpretaciones musicales y que le darían gran popularidad.
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las curiosidades de tus artistas favoritos. Cuando CD9 subió su primer tema a la plataforma de YouTube, el primer día alcanzó las 10.000 vistas y en una semana ya habían acudido

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las curiosidades de tus artistas favoritos. Antes de lanzarse como solista, la cantante venezolana-estadounidense Elena Rose compuso canciones para superestrellas latinas de la talla de Becky G, Mike Towers, Tini y Emilia.

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0: 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Las curiosidades de tus artistas favoritos. El nacido en Caborca, Sonora, Luis R. Conríquez, a la edad de 16 años,

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1: Atención, mi gente, este party está totalmente lleno.

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las curiosidades de tus artistas favoritos. A la edad de 13 años, el cantante Alex Syntek dejó el mundo de la televisión infantil y comenzaría a trabajar en una tienda de discos llamada Impodisco, ubicada en la Ciudad de México.

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0: 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Las curiosidades de tus artistas favoritos. Las siglas MS de la banda son debido al lugar de donde provienen. Mazatlán, Sinaloa. Y antes de la fama cantaba.

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Las curiosidades de tus artistas favoritos. La cantante María Daniela Aspiazu, integrante de María Daniela y su sonido láser, es la compositora de éxitos como Ya lo veía venir y Sentimental para Moderato, Te alejas de mí para Este man y Nunca es suficiente para Natalia Lafourcade.

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1: Las uñas crecen poco más de 3 milímetros por mes.
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0: 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Las curiosidades de tus artistas favoritos. Grupo Firme es considerado una de las agrupaciones que más fanáticos han reunido en un concierto gratuito, siendo el Zócalo Capitalino un lugar donde se dieron cita más de 280 mil personas. Un 25 de septiembre de

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las curiosidades de tus artistas favoritos. Dentro del estilo de vida del cantante mexicano El Bogueto, tiene una estricta disciplina en el gimnasio y evita consumir dulces y frijoles.

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Para mí lo más importante de mi vida, lo más importante es mi familia. Familia que formé con Maribel, mi esposa, hace 30 años. La mujer a quien amo y la mujer con la que quiero vivir hasta el último de mis días.

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0: 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Las curiosidades de tus artistas favoritos. La agrupación mexicana La Adictiva se fundó en el año de 1990.

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las curiosidades de tus artistas favoritos. Antes de ser un ícono dentro de la música, el cantante británico Gordon Sumner, mejor conocido como Sting, trabajó en una escuela primaria donde enseñaba inglés, música y educación física.

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0: las curiosidades de tus artistas favoritos. El dueto de hermanas Hash, antes de alcanzar la fama en su primer disco, grabaron jingles para anuncios publicitarios.
1: ¡Qué

0: ¿Sabías que?
1: El aguacate es venenoso para los pájaros.
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0: 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Las curiosidades de tus artistas favoritos. El cantante colombiano Maluma tiene dos perros siberianos albinos llamados

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artistas favoritos. El cantante canadiense The Weeknd es gran admirador de los superhéroes y colaboró directamente con Marvel para crear su propio cómic titulado Starboy, que sirvió de concepto para su cuarto álbum de estudio.

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0: Perder el dedo meñique reduce un 50% de la fuerza del brazo.
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0: 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Las curiosidades de tus artistas favoritos. Sebastián Yatra es ambidiestro. Escribe con la mano izquierda, pero utiliza la mano derecha para realizar la mayoría de sus actividades cotidianas, como tocar instrumentos.

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las curiosidades de tus artistas favoritos. En el año 2019, la banda MS fue la primera agrupación del regional mexicano en presentarse en el Madison Square Garden de Nueva York.

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2: La reina Isabel sabía reparar motores y neumáticos.
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0: 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Las curiosidades de tus artistas favoritos. A la edad de 3 años, la cantante Karol G se rapó la cabeza por accidente, usando un rastrillo de afeitar, porque no sabía para qué.

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las curiosidades de tus artistas favoritos. En 2023, cuando Gabito Ballesteros lanzó su sencillo El Chamán, alcanzó rápidamente las 3 millones de reproducciones en Spotify, lo que lo hizo ser considerado un artista revelación.

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0: ¿Sabías qué?
1: Las alas del colibrí se agitan alrededor de 53 veces por segundo.
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0: 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Las curiosidades de tus artistas favoritos. El primer disco de la banda Belanova titulado Cocktail fue producido por Alex Smith de Moenia en 2003. Y gracias al sencillo Tus Ojos, la agrupación comenzaría a

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0: ¿Sabías qué?
1: La primera palmera creció en el Polo Norte.
0: Pedro, viralizando tus sentidos. Pedro, Rafael Acarrá.

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0: Las curiosidades de tus artistas favoritos. A la edad de 15 años, Gabito Ballesteros incursionaría en redes sociales donde publicaría sus primeras interpretaciones musicales y que le darían gran popularidad.
3: 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Vámonos con los plebes, que ahorita traigo unas pinches balconas para gastar.
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1: Un topo puede cavar un túnel de 100 metros de largo en una noche.
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1: El gobierno de Jalisco y presidentes y presidentes municipales de distintos partidos políticos hicieron un llamado a la Federación para la entrega de recursos destinados a infraestructura hidráulica. De acuerdo con la información presentada por las autoridades estatales, permanecen pendientes 232.7 millones de pesos del programa de devolución de derechos, recursos destinados a 30 beneficiarios entre municipios y organismos operadores de agua. Además, señalaron que la reducción del 10% al fondo de aportaciones para la infraestructura social representa una afectación acumulada de 547.1 millones de pesos para los 125 municipios de Jalisco de 2025 a 2026. Conforme a la información oficial, ambas partidas suman cerca de 800 millones de pesos que, de acuerdo con el gobierno del estado, podrían destinarse a obras de agua potable, drenaje e infraestructura básica.
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0: 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Las curiosidades de tus artistas favoritos. Cuando CD9 subió su primer tema a la plataforma de YouTube, el primer día alcanzó las 10.000 vistas. Y en una semana ya había.

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curiosidades de tus artistas favoritos. Antes de lanzarse como solista, la cantante venezolana-estadounidense Elena Rose compuso canciones para superestrellas latinas de la talla de Becky G, Mike Towers, Tini y Emilia.

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1: El español es el segundo idioma más hablado del mundo.
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0: 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Las curiosidades de tus artistas favoritos. El nacido en Caborca, Sonora, Luis R. Conríquez, a la edad de 16 años, comenzaría a trabajar en la tortillería de su abuela. Al año siguiente se iría de casa de sus padres.
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curiosidades de tus artistas favoritos. A la edad de 13 años, el cantante Alex Syntek dejó el mundo de la televisión infantil y comenzaría a trabajar en una tienda de discos llamada

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1: 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Las curiosidades de tus artistas favoritos. Las siglas MS de la banda son debido al lugar de donde provienen. Mazatlán, Sinaloa. Y antes de la fama cantaba.

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Las curiosidades de tus artistas favoritos. La cantante María Daniela Aspiazu, integrante de María Daniela y su sonido láser, es la compositora de éxitos como Ya lo veía venir y Sentimental para Moderato, Te alejas de mí para Este man y Nunca es suficiente para Natalia Lafourcade.

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Las curiosidades de tus artistas favoritos. Grupo Firme es considerado una de las agrupaciones que más fanáticos han reunido en un concierto gratuito, siendo el Zócalo Capitalino un lugar donde se dieron cita más de 280 mil personas. Un 25 de septiembre de 2020.

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Las curiosidades de tus artistas favoritos. Dentro del estilo de vida del cantante mexicano El Bogueto, tiene una estricta disciplina en el gimnasio y evita consumir dulces y frutas.

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las curiosidades de tus artistas favoritos. La agrupación mexicana La Adictiva se fundó en el año de 1990.

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las curiosidades de tus artistas favoritos. Antes de ser un ícono dentro de la música, el cantante británico Gordon Sumner, mejor conocido como Sting, trabajó en una escuela primaria donde enseñaba inglés, música y educación física.

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Las curiosidades de tus artistas favoritos. Al cumplir 18 años, Víctor García formó parte de un grupo llamado Nahum, con el cual llegarían a la Ciudad de México para probar suerte dentro del Festival Valores Juveniles del año de 1991.

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1: Buenos días, cuando son exactamente las 10:03 de la mañana en este día martes 4 de agosto, donde el sol brilla para todos, que la bahía está maravillosamente iluminada, que no hay nubosidad ni parcial ni posible, sino que tal vez gotitas de lluvia más tarde, tal vez un poquito más tarde, así que no te preocupes, disfruta la playa, disfruta pisar la arena con tu pie, disfrutarla de manera consciente, la brisa marina, el sol brillante, el oleaje, todo lo que en realidad abraza la bahía aquí en Bahía Banderas y Puerto Vallarta.
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1: Es así, paciencia, y fíjate que los tips de hoy son muy importantes. Yo te estaré acompañando hasta las 12 del mediodía. Yo soy Chris Ferragut con este Wake Up, que es esta mitad de mañana en donde tratamos de mantenernos despiertas y despiertos. Y estos tips abrazan muchas cosas de conciencia de los ecosistemas que tenemos alrededor de toda la bahía, en todas partes, así como X89.9. Tips en donde hay que tener los sentidos bien puestos, ser conscientes de que nuestro gran territorio, desde Punta de Mita hasta Punta Pérula y todo lo que en realidad transitan las calles más cotidianas de toda la bahía, por decirte un ejemplo, Prisciliano, casi esquina de Grandes Lagos, vi una situación de la cual obviamente me hizo conciencia todavía mucho más álgida de hacerte llevar palabras, de tener los ojos bien puestos y que sabemos que hay patitos, iguanas, mapaches, o sea, hay tanta biodiversidad en nuestra zona que tenemos que ser conscientes con las velocidades que llevamos y al mismo tiempo saber que para que crezca un animalito y llegue a ser de un tamaño tan grande, pues pasarán bastante tiempo y pues de alguna manera, siempre ayuda al ecosistema que él pertenece. Pero bueno, estaremos hablando sobre los tips del cuidado que tenemos que tener con todos esos ecosistemas de vida que hay alrededor de toda, pero de toda la bahía.
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1: Ya son las 10:05 de la mañana, vámonos a música, en donde el código exacto es el 322-131-9121, 322-131-9121. A través de este código estaremos en comunicación directa en el código naranja. Música y regresamos.
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1: Siempre tenemos datos importantes cuando son exactamente las 10:22 de la mañana en este martes 4 de agosto. Hoy cuando comenzaba a comentarte del tips que, o los tips que íbamos a estar desarrollando hasta las 12 del mediodía, están completamente demarcados en los ecosistemas, en la fauna que está en nuestro entorno, porque siempre hay fauna y siempre hay ecosistemas, por más que estés en donde estés y en cualquier parte. Más todavía en Bahía Banderas y Puerto Vallarta, que sabemos que tenemos los cocodrilos, que tenemos iguanas, que tenemos patitos, que tenemos garzas, que tenemos gaviotas, que tenemos pelícanos, tenemos un ecosistema increíblemente amplio, tanto terrestre como acuático. Y hago este hincapié porque no es la primera vez que yo veo situaciones o circunstancias en las cuales que en zonas que sabemos que tenemos que ir en velocidades más bajas, sabemos que transitan iguanas, sabemos que transitan ciertos seres vivos como mapaches también en la zona, hagamos caso omiso a situaciones en donde prevalece la velocidad de poder llegar a tu punto final o no sé. Pero eso es una cosa de conciencia. Acabo de ver una iguana inmensa, atropellada, casi esquina de Prisciliano con Grandes Lagos. Y me pesó, estaba ya completamente deteriorada. Pero esa poca conciencia de la gente de acelerar, sabiendo que ellos sí pueden correr, pero tienen dos extremos en donde vienen coches, es tan solo colocar intermitentes y dar el paso a esta fauna silvestre. Este más que tips es una advertencia de que pues vivimos rodeados de mucha vida y esa vida es súper importante para todo el ecosistema que está alrededor de toda, pero de toda la bahía.
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2: Las curiosidades de tus artistas favoritos. El dueto de hermanas Hash, antes de alcanzar la fama en su primer disco, grabaron jingles para anuncios publicitarios. ¿Qué?

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1: Ya son exactamente las 10:33 de la mañana en este martes 4 de agosto, avanzando la semana con un sol brillante, radiante y una mañana calurosa en el transcurso del día. Seguirá siendo bastante calorcito, pero más adelante te diré cómo estará en toda la extensión el clima en la bahía.
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1: Ya son exactamente las 10:43 de la mañana este martes 4 de agosto, donde la temperatura abraza completamente a la bahía. La temperatura está maravillosamente deliciosa con 31 grados centígrados, con una máxima de 33, en donde posiblemente la percepción tú vas a sentir que ni son 31 ni son 33, puede ser hasta 35 o 36 grados centígrados. La humedad que marca es una humedad del 66%, por eso va a comenzar a subir un poquito más el calorcito, y las probabilidades de lluvia están como muy muy alejaditas, es mucha poquita. Si llegase a caer un poco de lluvia serían 2 mililitros, muy poco, entonces eso se va a ir desvaneciendo prácticamente al momento de salir de las nubes. Sin embargo, al tener esta maravillosa y brillante bahía, tenemos una visibilidad a los 26 kilómetros de distancia.
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1: Y retomando los tips que estamos hablando y de la advertencia, más que nada de ser cuidadosos con nuestra fauna, es importante también que escuches esto. Corre tiempo. Para cuidar los ecosistemas y la fauna de nuestro entorno, debemos no alimentar animales silvestres, mantener mascotas con correa y separar la basura correctamente. De esta manera, las acciones protegen la vida natural y el equilibrio ambiental. Con respecto a la fauna silvestre, el no alimentarlos ayuda a que en realidad ellos estén en su entorno y no salgan del mismo. Por eso, obviamente, a veces pueden suceder las situaciones que contaba de la iguana anterior. No los captures, son de hábitat completamente silvestres y naturales. Así que lo importante es que tengas el cuidado, y la parte importante es que si sacas a pasear a tus perritos, no es que ellos sean los que vayan a cazar las iguanas, porque yo me he dado cuenta en muchos lugares en donde los sueltan para que prácticamente vayan detrás de la presa. 10:45 de la mañana, vámonos a música y regresamos. Yo soy Cris Ferragut, en todas partes ponte Exa 89.9.
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0: 10:55.

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1: En la playa, en la montaña y en todas partes, siempre sigue escuchando Wake Up, porque siempre estamos contigo de lunes a viernes, de 10 a 12 del mediodía, con buena música y con buenos tips. 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

Las curiosidades de tus artistas favoritos. El cantante canadiense The Weeknd es gran admirador de los superhéroes y colaboró directamente con Marvel para crear su propio cómic titulado Starboy, que sirvió de concepto para su cuarto álbum de estudio.

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1: Ya son exactamente las 11:07 de la mañana en este agosto 4, día martes. Así pasan los días y no nos damos cuenta cómo de repente comienza, transita. 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
1: 11:19 de la mañana, siempre sabes que tenemos datos breves y hay unos datos curiosos en relación al crecimiento de las iguanas, por ejemplo. ¿Cuánto tarda una iguana para llegar a una edad prácticamente adulta y lista para reproducirse y al mismo tiempo el tamaño? La longitud de una iguana llega a medir hasta 70 centímetros, aunque su madurez sexual puede empezar un poco antes, entre los 16 y los 3 años. Pero bueno, tienen que pasar alrededor de 3 años para que ella esté de un tamaño completamente amplio. El crecimiento rápido durante los 12 o los 18 meses es súper rápido, ya que llegan a triplicar o a cuadriplicar su tamaño. La madurez completamente es después de los 16 meses o 3 años, y el tamaño adulto se considera midiendo cerca de 70 centímetros de largo, sin contar la cola. Entonces, es mucho lo que en realidad ella crece para poder alcanzar esa dimensión. Factores que afectan su desarrollo es la temperatura, la luz, por eso siempre la vemos en las partes más altas de los árboles, buscando ese sol maravilloso. Alimentación: de jóvenes comen plantas e insectos, pero adultas son estrictamente herbívoras. Y en la humedad, los lugares húmedos y tropicales ayudan a que su cuerpo se desarrolle mejor y alcance un buen tamaño. Por eso son parte de nuestro ecosistema aquí y nuestra fauna en Puerto Vallarta y Bahía de Banderas.
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6: En Bangladesh, hacer trampa en un examen se castiga con cárcel.
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3: up. 11:44 de la mañana en este martes 4 de agosto de 2026, en donde el cafecito, ya me tomé mi café cappuccino original sabroso. ¿Y tú cuántos cafés llevas? 1, 2, 3, 4. O los que sea, o tal vez no llevas ninguno. Lo más importante es que estoy aquí contigo acompañándote durante estos tramos cortos, en alguna fila, en algún punto de un semáforo. Pero lo más importante es que en este momento te llevo una promoción en donde esta promoción abraza el agradecimiento por la audiencia. Y son 3 años de estar al aire junto contigo.

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1: Ya son exactamente las 11:56 de la mañana, ya prácticamente la recta final, para despedirnos sin antes mencionarte tanta información alrededor de tantos tipos de vida que existe en Puerto Vallarta y Bahía de Banderas. Y estamos hablando de los cangrejos, el caminar de los cangrejos. Presta atención porque esto es súper, pero súper importante. El caminar de los cangrejos terrestres, conocidos localmente como cajos, por las carreteras de Puerto Vallarta, ocurre principalmente durante el inicio y transcurso de temporadas de lluvia entre los meses de junio hasta septiembre. Por eso vamos a empezar a ver estos cangrejitos o estos crustáceos que salen de sus madrigueras en zonas de manglares y selva para cruzar las calles rumbo al mar a liberar sus huevos. Ahí te das cuenta que existe una gran biodiversidad. En esta época del año coinciden por las lluvias, el riego vial, que pues obviamente hemos invadido sus calles donde ellos transitaban. Zonas como esas se forman con mayor frecuencia cerca de los esteros, áreas pantanosas, zonas de manglares y tramos cercanos al Océano Pacífico o ríos locales. Lo más importante es conducir con precaución, protegerlos. Creo que es una parte de conciencia importante para todos nosotros de cuidar nuestro entorno, que por más pequeño que hagas la acción, siempre resulta positiva. No pienses que nada más salvar una pequeña parte de lo que tú haces sea insuficiente. No, es bastante. Así que a tener conciencia al manejar por cualquier calle de Bahía Banderas o Puerto Vallarta, ver animalitos cruzando la calle, por favor, es intermitentes y tan solo no demorarte, sino que hacer la protección pertinente para que estas vidas sigan haciendo su labor tan importante que también nos beneficia a todos nosotros.
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1: Paciencia, paciencia. Yo me despido. Yo soy Cristian Ferragut en todas partes. Pontex 89.9. Nos escuchamos y nos vemos en las redes. Mañana en punto de las 10. Adiós, adiós, adiós.

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0: Dios. Buenos días, buenos días, buenos días, buenos días, buenos días, buenos días, buenos días, buenos días, buenos días, buenos días, buenos días, buenos días, buenos días, buenos días, buenos días, buenos días, buenos días, buenos días, buenos días, buenos días, buenos días, buenos días, buenos días, buenos días, buenos días. Muy buenos días. Hoy es martes 4 de agosto del 2026, ya el segundo día de la primera semana del octavo mes del año. Estamos muy felices iniciando el programa 2482 de esta estación naranja. Contentos y de saludarnos, ya sea camino al trabajo, ya sea dándole duro en alguna aplicación, realizando alguna actividad, algún curso de verano o apenas alistándose para salir rumbo a su destino. Me da mucho gusto que se encuentren ya activos y haciendo cosas productivas que los lleve a cumplir las metas marcadas para esta semana. Tenemos preparado un gran programa para todos ustedes. Hoy nos acompañará uno de los actores más reconocidos de Colombia que alcanzara la fama internacional con la interpretación de Pablo Escobar en la serie El Patrón del Mal. Me refiero a Andrés Parra, que hoy llega a este programa para contarnos todo sobre Venga que sí es pa' eso. Estará con nosotros también el buen Wallace, quien es experto en música electrónica. Tendremos además la radiografía, donde conmemoramos a una gran personalidad del mundo. Como de costumbre, nuestros expertos colaboradores estarán presentes. Gil Gilillo, Gil Gilín, Gil Barrera con los espectáculos. Poncho Vera con lo mejor de los deportes. José Antonio Pontón con la tecnología. Dominique Peralta con el llamado de los astros. Por supuesto, muy buena música y boletos para grandes conciertos. El día de hoy vas a poder llevarte con la frase ganadora un premio que está de lujo. Boletos dobles para el concierto de Sam Smith, quien estará presentándose en el Auditorio Nacional, y para Lucero, que también estará en el Coloso de Reforma. Aquí les dejo la primera palabra. La primera palabra es despierto. Así que anótala junto con el número de WhatsApp: 55-79-19-59-30, 55-79-19-59-30. Y las demás palabras las daremos en esta hora para que envíes por mensaje de texto o de voz la frase ganadora completa y correcta y puedas ganar este gran paquete de boletos. Vamos a empezar con una frase con la que quiero compartir en esta mañana para todos ustedes en este martes 4 de agosto. Dar el ejemplo no es la principal manera de influir sobre los demás. Es la única manera de influir sobre los demás. Aquí arrancamos 6-5. Buenos días, Breaking Ball. Llega Miley Cyrus en Exa. Muy buen día.
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Es momento de que sepas todo lo que pasa en el mundo de la farándula. Estas son las cortas del espectáculo en Jesse Cervantes en Exa. Harry Styles volvió con todo en su gira mundial Together Together, con una residencia en la Ciudad de México, epicentro de la música en Latinoamérica. Esta gira que hay seguirá siendo testigo de la presentación de uno de los más grandes artistas del pop mundial, ha estado dando de qué hablar de la estrella inglesa. Con un espectacular escenario y una gran pasarela, el ex One Direction reunirá más de 350 mil personas en sus presentaciones. Con este espectacular show, Harry Styles se une a figuras como Shakira y Bad Bunny, quienes han batido récords de conciertos en sus residencias por

0: México.
1: Luego de la salida de Mariana Ochoa de la Casa de los Famosos México, en redes sociales, usuarios encendieron la conversación alegando que Janet García tendría que haber sido la primera eliminada. A pesar de que la ex OB7 no era su participante favorita, los reclamos comentan que no merecía salir de forma tan prematura de la competencia, mostrando disgusto en distintas redes. A pesar de que los votos no favorecieron a Mariana, esto sorprendió también a las personas que no la apoyaban. Se dijeron atónitos de que fuera ella quien abandonaría el reality en su primer semana.
0: Rosalía, quien se encuentra de gira en Buenos Aires, pidió disculpas cara a cara a sus fanáticos argentinos tras las críticas que recibió por una publicación en redes sociales sobre la derrota del albiceleste en la final del Mundial. Entre lágrimas contenidas, Rosalía se refirió a la polémica que generó semanas atrás un video en que replicó dónde se festejaba la victoria de España e insinuaba una crítica a su rival argentina. Al abrir su gira Lux Tour en la capital argentina, la cantante española comentó que nunca fue su intención. También recordó su primera actuación en aquel país, rompiendo el hielo con sus seguidores argentinos.
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1: 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En 2023, cuando Gabito Ballesteros lanzó su sencillo El Chamán, alcanzó rápidamente las 3 millones de reproducciones en Spotify, lo que lo hizo ser considerado un artista revelación.

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0: Saturno, Venus, Marte estén acompañándolos en su día a día. Voltea a un lado, sí. Ahí está Marte. Sí, sí, sí, a un lado tuyo, ahí va, va. El volante, ahí está Saturno. Sí, sí, es Saturno, sí, sí, sí. Tantito para arriba, a ese es Venus, sí, sí, sí, sí, sí. ¿Cómo estás, Dominique?
1: Oye, impresionada ya de tus conocimientos, ya lo sabes todo.
0: No, pues es que tanto tiempo y empapándome, ¿no?
1: Exacto, ya, pero estás hecho un experto, mi querido.
0: ¿Tú cómo estás, bien?
1: Yo bien, bien, muy bien.
0: ¿Cómo están los astros? ¿Qué dicen las estrellas, los planetas?
1: Están bien y hoy, pues, estamos con la luna en Aries todavía. Y eso significa, cada dos días más o menos cambia el signo de la luna. Y conforme las cualidades de cada signo, pues es la energía que predomina. Y Aries es uno de acción, motivación, de inicio. Así que, aunque yo sé que es inicio de semana, pero particularmente con una luna en Aries, y para todos los Aries es un mejor día para comenzar cosas. Y ya sabes, eso que tienes ahí rezagado en tu lista de pendientes, sáquenlo hoy.
0: De ayer una vez, hoy. Ok.
1: Sí, de una, como dicen.
0: Oye, y entonces hoy vamos a hablar de aprovechar a tu mejor equipo según los signos zodiacales. ¿Y cuál sería el mejor equipo según que vamos a tomar en cuenta dependiendo cada signo?
1: Sí, o sea, la información es poder, estamos de acuerdo, ¿no? Si tú conoces bien a la gente que trabaja contigo y sabes cuáles son sus cualidades, virtudes y defectos, vas bajo esta premisa de no le pidas peras al olmo, no vas a pedirle a la persona que es bueno para conciliar que se ponga a hacer una hoja de cálculo, ¿no?
0: Claro.
1: Entonces, conociendo estas cualidades de los signos, puedes optimizar al equipo con el que trabajas, a tu gente, a tus empleados, a tus colegas, y en la vida, ¿eh? También, vaya, esto permea para todos lados. Aries, por ejemplo, ya les decía que hoy es la luna en este signo, son independientes, tienen mucha confianza en sí mismos y siempre están dispuestos a lanzar ideas. Para lo que Aries es buenísimo es para inspirar, para motivar y para hacer que las cosas se muevan y salgan del letargo. Pueden florecer en un ambiente en donde ese sea su papel. También se enojan rápido, son medio conflictivos, pero así como se enojan, se tranquilizan. ¿Y para qué te sirve alguien que sea Aries? Para inspiración, para una conversación motivadora y para que un proyecto despegue. Tauro, en cambio, es paciente, es tenaz, es confiable, tiene un ritmo muy particular y es esta persona que va a hacer que va a aumentar el margen de tu empresa porque siempre va a buscar las mejores ofertas, los mejores materiales, el mejor capital humano. Y este es el que va a terminar las tareas que inició. Aries no le gusta mucho, no tiene mucha tenacidad. Él así enciende la llama y de ahí se inspiran los demás. En cambio, Tauro sí termina lo que comienza y son muy buenos para curar un inventario, para hacer contenido, para además estar en armonía con la gente de la empresa. Géminis, lo que tiene, ya saben que Géminis es un signo de aire, lleva y trae información, son como los polinizadores intelectuales y hacen que fluya la comunicación en la oficina. Lo que mejor hacen es cuando están en un equipo y tienen la capacidad de explotar sus dones intelectuales para fomentar que una idea y un proyecto surjan, búscalos para que den las noticias, para que haya grandes conversaciones, intercambios de ideas, creatividad y para que todo mundo se entere de lo que sea que quieres que sepan. Cáncer también es un signo de agua y su gran potencial y virtud es que da apoyo y ofrece mucha intuición acerca de las experiencias. En cuanto a los consumidores, a tus clientes, es muy empático y van a hacer que haya, que tengan esta habilidad para apoyar a la gente del equipo, entienden bien cuando las cosas no están funcionando, lo sacan del hoyo en el que están a los otros miembros y eso hace que haya mayor eficiencia en el equipo. Si quieres alguien que defienda, que tenga un toque personal y que, digamos, recursos humanos, por ejemplo, Cáncer es perfecto para esto. Leo es muy cálido, es muy generoso, es un líder nato es muy extrovertido, por lo cual el gozo y el optimismo son algo que van a aportar a cualquier equipo de trabajo. Les encanta hablar en público y hacer pitches a clientes, a posibles inversionistas. Es la persona perfecta. Eso sí, les gusta que los reconozcas, que los aprecies, pero tienen una visión creativa y también pueden ser muy buenos para motivar. Virgo, que es tierra, aquí viene el que te puede hacer perfecto la hoja de cálculo, las landing pages o todas esas cosas de minucia, son muy analíticos, grandes pensadores, organizan perfecto y hay que darles la oportunidad para que apliquen su poder de análisis. Resuelven problemas de una manera práctica, lógica, no se hacen bolas, no dicen, ay, pero es que esta persona lleva 1,000 años en la empresa, no importa, si no funciona, arrivederci. Tienen mucho valor en cuanto al servicio, siempre quieren ayudar, le ponen atención al detalle, afinan los planes y siempre hay que tener un Virgo en tu organización porque son los que van a poner sistema, orden y le van a dar una visión objetiva a las cosas. Libra, que es aire, son muy cordiales, van a contribuir a que haya un buen ambiente en tu espacio de trabajo y siempre van también a ser muy creativos, son muy audaces socialmente, leen rápido a la gente, diferente a Cáncer. Cáncer es desde las emociones y Libra lo hace como viendo a ver, esta persona tiene este
0: ráspale,
1: y otro.
0: Ráspale, vi Dominique, mezcalito.
1: Ráspale, un mezcal, por favor.
0: ¿Sí quieres uno?
1: No, ¿cómo crees?
0: ¿Por qué no?
1: No, no, estoy en ayunas, ¿tú qué crees?
0: ¿Mejor?
1: Ay, sí, te ya vas a ver aquí.
0: Así raspa todo de arriba abajo.
1: Exacto, pero mira, yo ya me trajo un agua, gracias, mi querida Joss. Muy bien, entonces, ellos son muy buenos.
0: Sí.
1: Ah, perdón, estoy tomando el agua para evaluar las sociedades que haces, las amistades y todo lo que vayas a hacer en compañía de otra persona para equilibrar las relaciones, y están siempre dispuestos a negociar los términos para que las condiciones sean justas. No hay que subestimar su ambición, también les encanta ser líderes. Su opuesto es Aries, entonces siempre tenemos que ver esa parte en todos los signos y son muy buenos para traer el compás moral en la empresa y escuchar a los demás. Escorpión es el signo que está mejor equipado para sacar un proyecto del atoradero. Y lo que le gusta es el desafío para hacer que este tipo de ideas puedan crecer. Y si llegas a una pared y ya no sabes qué es lo que vas a hacer, ellos te van a convertir esto para que tenga gran potencial, porque les encanta investigar, reflexionar, y contribuyen mucho valor y tienen perspectivas que están bien informadas al respecto de lo que está sucediendo. Y tienen profundas intuiciones, humor, y son, hasta cuenta, el Sherlock Holmes de la oficina. Sagitario es un signo de fuego que te puede sorprender porque tiene una visión que revitaliza tu marca y ve el, ya saben ese dicho de hay quien ve el bosque y quien ve los árboles, Sagitario ve el bosque completo. En cambio, por ejemplo, Virgo ve los árboles, cada quien tiene su talento. Este es un signo que puede también ser un gran representante de tu empresa para hacer pitches para inversionistas, para el consejo, en fin. Y ellos son quienes les gusta que les digas las verdades como son, que no les estés echando rollo, sino que seas honesto. La honestidad es algo que evalúan, tiene una gran perspectiva y mucho sentido del humor. Capricornio, que es de tierra, es el más práctico, el más ambicioso y va a querer tu puesto y va a querer ser el jefe.
0: ¡Ah! No, ¿quién es?
1: Oh, Capricornio.
0: Pregunten, chinguen en la oficina. ¿Tú quieres Capricornio? No, hombre, márquenlo.
1: ¡Ah, tú eres Capricornio!
0: ¿Quién es Capricornio?
2: Yo.
1: ¿Tú, claro?
0: Ah, el rockero quiere mi puesto. Claro. El rockero, yo, mira, lo vi desde que lo conocí, dije, este vato quiere mi puesto.
1: Calladito, se ve más bonito. Sí. Él rápidamente estaba, mira, tomando nota de todo lo que haces. Pronto vamos a ver al rockero en la silla de Jesse.
0: Sí, vente, rockero, de una vez, échale ganillas.
1: De una. Y ellos, obviamente, son muy asertivos, pragmáticos, saben escoger bien y son súper confiables y hacen lo que nadie les pide, lo cual es una virtud, pero también es una desgracia para ellos porque cargan con todo el peso de la cultura empresarial en la que están. Busca un Capricornio para estructura, para disciplina, para liderazgo y aguas. Ay, sí, no es cierto. Pero sí, claro, tienen potencial de ser los gerentes, los jefes, los CEOs. Acuario es conocido por su gran independencia diferencia. Y lo que no obstante, trabajan mejor en equipo y son buenísimos para manejar a la gente. Necesitan estimulación intelectual para ser productivos y son innovadores, les gusta la tecnología, ven hacia el futuro. Busca a un acuario para que sea voluntario, para que te consiga patrocinios y para que tenga la información acerca de los últimos dispositivos. Y por último, Piscis, que es agua. Ellos son muy flexibles y adaptables, disfrutan de encontrar distintas maneras para conectar y ayudar a las personas. Piscis fluye, es quien fluye en la cultura. O sea, está en el cuarto y cuando se va ni cuenta te das, y luego llega y ni cuenta te das, porque son unos maestros, como Houdini, en la desaparición y en la aparición. Y ellos solo están creando trabajo de gran cualidad. No obstante, se toman su tiempo, se tienen que inspirar, viene desde la emoción, la motivación. Y si quieres tener alguien que sea inventivo, muy, muy cool, muy chill, como dicen los chavos hoy, un amigo busca a un Piscis que te va a contribuir además con muchas grandes ideas y creatividad. Y pues con esa información, si ustedes observan a los integrantes de su equipo, creo que van a poder fluir mejor. Claro, siempre les digo, no todo es el sol, somos la carta completa. A veces no manifestamos el arquetipo de nuestro signo porque el planeta que lo gobierna está en un signo incómodo, en fin. Pero esto te puede dar una buena idea de cómo manejar a tu gente.
0: Mejor. Pues ahí está. Muchas gracias, Dominique. ¿Dónde te pueden localizar para más información en torno a sus astros y a la gente que los rodea?
1: En Dominique Peralta en Instagram y en bajolainfluencia.mx.
0: Eso, muy bien, Dominique Peralta. Gracias por estar con nosotros. Oye, 8 de la mañana, 50 minutos. Vamos con Carlitos Rivera.
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0: 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Jóvenes de la Universidad Politécnica de Valencia, España, crearon la aplicación gratuita Dumate para conectar a inquilinos compatibles entre sí y fiables para los propietarios con dueños o gestores de viviendas compartidas que trabajen de forma profesional y con buena reputación. Con esto, lo que se busca es que la convivencia con desconocidos sea buena, resolviendo conflictos, así como descubrir si el lugar en el que uno va a vivir de verdad se parece a lo que parecía desde afuera. Esta es una posible solución a los problemas cotidianos que más condicionan la vida de miles de jóvenes y que podía expandirse a todo el mundo.
1: Un equipo de la Universidad Estatal de Carolina del Norte en Estados Unidos ha desarrollado un pequeño dispositivo portátil capaz de detectar gases peligrosos, aerosoles y contaminantes acuáticos. A diferencia de otros sensores que envían una alerta al teléfono móvil, este parche comunica el riesgo directamente al cuerpo mediante vibraciones, evitando que el aviso pase desapercibido. El sistema ha sido probado como concepto inicial. El parche es cuadrado y pequeño que se adhiere al cuerpo para vigilar 6 peligros ambientales y un pequeño motor que genera la vibración sobre la piel.
0: En 30 países de Europa se ha autorizado la comercialización de una prótesis visual formada por un pequeño implante colocado bajo la retina y unos lentes especiales. El dispositivo está dirigido a personas que han perdido la visión asociada a la edad. En los ensayos clínicos, los pacientes volvieron a distinguir letras, números y palabras. Estos lentes proyectan luz infrarroja sobre el chip que la transforma en señales eléctricas capaces de estimular las células de la retina que todavía funcionan, significando un gran avance que se podría implementar en todos los continentes. 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

0: momento de escuchar la información de espectáculos. Lo recibo con cariño a mi querido Gilgilillo, el hombre espectáculo de México, el que todo lo sabe y al que todo le creen. Mi querido Gilillo, ¿cómo estás, Miguel? Buenos días.
1: ¿Cómo estás, Jesse? Buenos días. Ya son las 7 de la mañana con 28 minutos. Y fíjate que ayer presentamos en las redes sociales de La Esquina de las Primicias el tráiler de esta nueva historia o este remake de La Pícara Soñadora. No sé si te acuerdas, mi Jesse, una telenovela tradicionalísima, que prácticamente pues va a ver de nueva cuenta la luz el 24 de agosto. Es una apuesta bien interesante que tiene Canal 5 ahora, estas pues melodramas aseriados, si pudiéramos usar esa expresión, y la verdad es que hay mucha expectativa alrededor de un clásico. En su momento Mariana Levy fue una de las protagonistas, Eduardo Palomo, ambos ya desafortunadamente ya no están.
2: Ella era la pícara soñadora original.
1: Sí.
2: Órale.
1: Una historia maravillosa y bueno, pues ahora la están bueno, más bien ya terminaron incluso hasta las grabaciones. Está protagonizada por Abril Di Llorio y Darío Duque. Son dos jóvenes que entiendo que tienen una arraigo importante en redes, pero también son como de estos nuevos descubrimientos de estas nuevas apuestas a los que le van a echar pues muchas ganas para que pues la gente los conozca, esté familiarizado con ellos. Es la primera vez que, o sea, son estas veces que en las que se apuesta por el tema, por el tipo de historia, por la referencia nostálgica, a pesar que hay una brecha generacional bastante grande, y la verdad es que le están echando muchísimas ganas al tema. Mañana será la presentación a los medios de comunicación. Está producida por mi querido Carlos y Lalo Murguía, a quien les mando un fuerte abrazo, y bueno, pues vamos a ver cómo nos mueve emociones quienes tuvieron la oportunidad de conocer esta historia, mi querido Jesse.
0: Uy, yo ya, bueno, sí me acuerdo que fue muy, o sea, fue muy muy famosa. Dime una cosa, Gilillo, ¿solo se ha hecho un remake? ¿Solo se ha hecho una?
1: Creo que sí, mi Jesse. Incluso tan fuerte es la historia que conservó el título. Porque recordarás que hay ocasiones en que hacen ciertos remakes a los que les cambian.
0: Les adaptan el título y todo.
1: Exactamente, ¿no? Hacen varias adaptaciones. Y bueno, en este sentido sí le dieron pues conservaron la esencia y el título de la historia. Eduardo Palomo, Mariana Levy, Irán Eori, Gabriela Goldsmith, Rafael Inclán, Laura Flores, Dina Di Marco y Fernando Chacarotti fueron estas estrellotototas de la actuación.
0: ¿Y ahora quién va a ser la pícara? Perdón.
1: Son dos chicos, ahora te digo,
0: deben ser de las
1: Abril Di Llorio y Darío Duque. Son
0: ok, ellos son como los protagonistas, ¿no?
1: Son los protagonistas. En su momento es una historia que se llevaba a cabo en una tienda departamental.
0: Claro.
1: Incluso cuando la presentaron en la primera ocasión, cerraron un centro comercial y ahí hicieron toda la presentación porque le echaron muchas ganas en una juguetería. Me parece que ya tenía un juego importante. Ahora es una tienda departamental donde se desarrolla la historia. Y mira, lo interesante es que son rostros nuevos, diferentes.
0: Claro, que le están dando oportunidades a gente nueva, ¿no?
1: Sí, y le están echando muchísimas ganas a la producción. Creo que es un producto muy, muy, muy, muy cuidado. Y que tiene la esencia del melodrama tradicional, pero también esta modernización de los melodramas actuales, ¿no? Un poquito de lo que tienen los coreanos en algún momento, con el sello distintivo de la casa, ¿no? Entonces creo que va a valer mucho la pena y hay muchas expectativas bien interesantes alrededor de este estreno de La Pícara Soñadora.
0: Oye, Gilillo, ¿alguna vez nos comentaste que venía muy fuerte el tema de la por llamarla telenovela por formato en formato vertical y con capítulos de 3 minutos y que le ibas dando como sweep, ibas viendo capítulo tras capítulo? ¿Eso tomó como auge o se detuvo un poco?
1: No, fíjate que le fue bastante bien, o sea, ha habido un... La Pícara Soñadora es el formato tradicional.
0: Ha
1: habido una relevancia muy importante por el formato, mi Jesse. Ayer mismo incluso publicaba el Universal las variantes y sí son tan exitosas que por producción que se estrena, al menos son 10 millones de vistas, mi querido Jesse. Entonces, estamos hablando de una, de algo que se está gestando como un hábito sano en cuanto en materia de entretenimiento. Y además, lo interesante del tema es que le da vigencia a ciertos actores que no tenían cabida en los modelos tradicionales, y que ya están, pues incluso prácticamente regresando a las pantallas, ¿no? Hay incluso ya un star system de artistas de formatos verticales, y es impresionante cómo ha crecido. El negocio lo tienen tres empresas, prácticamente una que se llama Real Short, otra que se llama Drama Box y VIX Micro, ¿no? VIX, que lo está presentando de manera gratuita en la aplicación. Tú, si tú eres suscriptor de VIX, pues a través del celular acceder a estos

0: resultado maravilloso, y la verdad es que es la esencia del melodrama, mi Jessy, porque es el rico que el rico que se enamora de la pobre, o viceversa, ¿no? O el empresario que quiere encontrar un amor, o historias. Hay una, por ejemplo, en VIX hay una historia de un productor que era bien gandalla con la gente, ¿no? O sea, muchos casos que pudieran ser reales son llevados al melodrama y funcionan maravillosamente bien. Yo creo que esta propuesta de contenidos, mi Jessy, pues es la verdad una alternativa maravillosa, incluso para gente que quiere producir, ¿no? Porque además los desarrollas con un iPhone, mi Jessy, o sea, no hay manera de...
1: está cañón,
0: ¿no?
1: ¿Eh?
0: Nido de Villanas, por ejemplo, que hablábamos también, que fue una producción que se hizo con Apple, pues lo hicieron con un celular y cuatro estrellotas, Itatí Cantoral, Gabriela Goldsmith, Gaby Spanik, Ella Beldel y Mariana... prácticamente conjuntaron a grandes estrellas alrededor de eso, y pues es prácticamente esta evolución que tiene el melodrama, mi querido Jessy.
1: Pues qué bien, porque son opciones para el público, opciones de entretenimiento, y eso es muy conveniente. Mi querido Gil, lo escuchamos en la segunda.
0: Mi Jessy, buenos días a todos.
1: Buenos días.
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3: Expo de Jalisco abrió las inscripciones para la cuarta etapa Serial Jalisco Corre 2026, que se realizará el próximo 2 de agosto en el municipio de Tala. De acuerdo con el organismo, la carrera iniciará a las 8 de la mañana y contará con recorridos de 5 y 10 kilómetros dirigidos a personas de distintas edades. Las inscripciones para este evento estarán disponibles en las oficinas del CODE Alcalde y en el Centro Administrativo de Tala. Asimismo, las autoridades invitaron a consultar las redes sociales oficiales del CODE Jalisco para conocer los requisitos y detalles del evento.
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2: 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A la edad de 15 años, Gabito Ballesteros incursionaría en redes sociales, donde publicaría sus primeras interpretaciones musicales y que le darían gran popularidad.
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Las curiosidades de tus artistas favoritos. A la edad de 3 años, la cantante Karol G se rapó la cabeza por accidente usando un rastrillo de afeitar, porque no sabía para

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0: 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Las curiosidades de tus artistas favoritos. En el año 2019, la banda MS fue la primera agrupación del regional.

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0: Muchas gracias.
1: Jürgen, el Guillo Vera, las féminas enloquecidas, vueltas locas. De gracias, escuchar la voz aterciopelada del Puma Mayor. El hombre que se habla de tú con todos y cada uno de los integrantes de la Rebel.
0: No, bueno, son. Les mando un saludo, un abrazo,
1: un fuerte saludo.
0: Sí, la Rebel.
1: ¿Cómo estás, Miguel?
2: Bien, contento, Ponchito, ¿tú?
0: Bien, feliz de saludarte. Qué bonita chamarra, mi querido.
1: Gracias,
0: ¿estás Ponchito? ¿Estás estrenando?
1: No, hombre, no, más vieja.
0: Hace mucho había un.
1: Conciencia.
0: Hace mucho había un comercial que lo mismo, ¿te acuerdas tú? Y decía, estrenando. Y respondía, no, Bel Rosita.
1: No, claro, Bel Rosita.
0: Exactamente.
1: Sí.
0: Oye, pues aquí con el gusto de saludarlos. Aquí, mira, el rockero trae una chamarra que ni siquiera José Mourinho, el entrenador del Real Madrid, el nuevo, preciosa la chamarra madridista del buen rockero. Oye, bien, pues hoy empieza la Leagues Cup.
1: Esta copa donde enfrenta a los equipos de la MLS, la Liga Americana.
0: Con los de la Liga MX.
1: Digo, entiendo, tú me dices, mi querido Jürgen.
0: Ajá.
1: Aquí el torneo, más bien te pregunto. Aquí el torneo se detiene en la jornada 3, ¿no?
0: Sí, tal cual.
1: ¿En Estados Unidos también?
0: Sí, también hacen una pausa.
1: O sea, ya habían empezado.
0: Exactamente. Sí, okay. Acaban de empezar y hacen una pausita. Mi querido, oye, pero a ver, bueno, pues mira, es lo que hay. Yo creo que siempre que hay partidos de fútbol con equipos profesionales, pues hay cierto atractivo, y más cuando están los nuestros involucrados. Ojalá y ya gane un equipo mexicano. Seattle Sounders es el actual campeón. Y sobre todo se van a ver, muchos partidos se van a ver en Apple TV. Bueno, ahí están todos. Aquí en México. Imagen Televisión va a transmitir algunos. Y sí, también Televisa va a transmitir otros.
1: Un poco para darle.
0: Pues sí, para darle mayor difusión, porque incluso ya América recibe aquí en casa, Chivas también, o sea, hay partidos también en México, pero bueno, ahí te va la cartelera de hoy, mi querido Jen.
1: Ay, qué
0: hoy nervios, el zorro, sí.
1: Para empresas.
0: El
1: equipo de todos.
0: No, no es el de todos, pero es el tuyo.
1: Ya, Jürgen.
0: 5:45, mi querido Jen.
1: 5:45, hora difícil, ¿eh?
0: En contra del Columbus.
1: Hora difícil, mi querido Jürgen.
0: Venga, 5:45, Columbus, Atlas. 5:45, Cincinnati contra Pachuca. 6:00, CU Pumas, Charlotte FC contra Pumas. 6:30, Minnesota en contra de Juárez. El Tigre a las 8 contra el Salt Lake City. Y Vancouver a las 8:30 contra el Atlante. Pues mucha actividad futbolera.
1: Sí.
0: Ahora sí es un formato medio extraño porque se hacen como dos grupos. Y entonces, a ver, bueno, juegan, tienes 3 partidos de la primera fase, pero se suman los puntos y se hacen estos dos grupos de una tablita general de los de la Liga MX y los de la MLS.
1: Ok.
0: O sea, tú sumas una victoria y vas directo a la parte si eres México. O sea, Atlas, por ejemplo, a la parte de la Liga MX. Si gana, no sé, el Cincinnati a Pachuca, se va a la tabla del MLS. Y de esos califican para ya enfrentarse en instancias de eliminación directa.
1: Ah, ok. O sea, no hay grupos mezclados.
0: No. No juegan todos contra todos. O sea, tú ya tienes definido quiénes son tus contrincantes, pero vas sumando en la tabla de la Liga MX y del MLS.
1: Pues mira, a ver qué tal. Racistas,
0: a ver qué tal se pone. La verdad, pues no es así un grandísimo torneo. Se le critica mucho, pero insisto, pues es una competencia pues internacional. Ahora sí que es lo que hay. Y pues hay que ganar todos los partidos, ¿no? Porque luego también que anden ahí cascareando nada más y que nos llevemos de repente goleadas de los equipos gabachos, pues no lo debemos de normalizar.
1: No es nada bonito.
0: Pues es el prestigio del equipo, ¿no? Sobre todo, así que, pues bueno, ahí están los interesados, pues ya saben qué ver, ¿no? Apple TV, pues que la apuesta, también Apple TV tiene la MLS, pues apostando a los deportes.
1: ¿Va?
0: Ajá, completita también. Ahora tiene esto, insisto, ahora pues se mete Imagen, se mete también Televisa un poquito, pero bueno, pues insisto, es lo que hay, y pues a disfrutar. A ver, una pregunta, mi querido Jay.
1: Vengarte.
0: A las 5:45, ¿sí vas a ver el Columbus contra el Atlas?
1: En junta, mi querido Jürgen.
0: ¿Y no hay manera de posponer la junta para mañana?
1: No hay manera.
0: Es una junta importante.
1: Bastante.
0: ¿Y de tener ahí el teléfono ahí un ladito? No.
1: Me corren. O sea, me humillan, me corren.
0: Bueno, sí.
1: Oh, no, ahorita no.
0: Bueno, ahí lo puedes ver en repetición.
1: Si no hubiera junta, sí podría, sí, porque hay llamado a las 6 de la tarde en la Casa de los Famosos.
0: Ah, el gran Joey iba a estar ahí, ¿eh?
1: Podría llegar y el camerino chutarme pues hasta los dos tiempos.
0: Bueno, pues está bueno.
1: Es que estás
0: si
1: mucho...
0: no hubiera junta, pero como hay junta...
1: Tienes mucho tiempo ahí en los camerinos, ¿va? O sea, llegas en la Casa de los Famosos.
0: Le echan unos ganillas ahí, silloncillo ahí, corto.
1: ¿Y te echan una jeta o qué?
0: Hasta dos. Hasta dos.
1: Es que la espera, luego dicen, ¿no? Que la tele más te pagan para esperar, ¿no?
0: Hasta dos jetiux, mi querido Pons.
1: Venga, mi querido Ye.
0: Ya bueno, está, mi querido Jürgen El Guillo.
1: Hoy en Leagues Cup.
0: El Goyo Vera con nosotros. No se pierdan la Leagues Cup.
1: Pues sí.
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1: Venga, la segunda de deportes con Ponchito Veraprendes, conocido en el mundo del barrio. O sea, el barrio que poco conoce algún barrio, o sea, que conozco un barrio bien.
2: Sí, Ponchita. Yo nací en uno, ¿eh?
1: No. Naciste en el Pedregal.
2: No, en un cinturón de
1: miseria. En una de las calles más importantes y adineradas de este país, que es la calle de Nube. Ahí nació Poncho. Pero ¿qué has convivido en un barrio? No, has estado en un barrio, ¿no?
2: No, así de barrio, es el del barrio. El barrio me respeta.
3: ¿Y cómo dirían por ahí?
1: Sí, no, ningún barrio conoces, ¿va?
2: No, claro.
1: A ver, uno, dame un nombre.
2: No, bueno, pues todos. Todos.
1: Ay, todos, el barrio. Todos. Generaliza por, ya sabes, ¿no? Oye, Ponchito, ¿qué nos cuentas?
2: Bueno, vine aquí en la segunda de deportes. Oye, México pues sigue cosechando, la verdad, muchísimas medallas en centroamericanos. Igual, obviamente, pues no son los panamericanos, no son los olímpicos, pero es lo que hay y hay que hacer las cosas bien. Ya tiene 120 oros la delegación mexicana. Termina esto el sábado. Va por el récord en la historia de esta justa que se consiguió en el 2023 en San Salvador, que es de 145. Estamos en 120 oros. Yo creo que sí se va a conseguir. Por otra parte, se ratifica, yo no sé por qué demonios, pero se ratifica a Pochettino como entrenador de los Estados Unidos. Tuvo pues una primera fase más o menos buena allá en la Copa. Después Bélgica les puso un baile, pero bueno, pues Pochettino continúa por allá. Por otra parte, mi querido Jim,
1: fíjate, comentaste que México en los centroamericanos, 120 medallas de oro, ¿va?
2: Sí.
1: Si ganara en una olimpiada el 10%, no, son 12 medallas, no, haría historia. Porque sí, lo máximo que ha ganado son 9 medallas.
2: Pero no de oro.
1: No.
2: No. De oro, no, yo creo que ha de ser 3, debe de ser el récord. La verdad es que no lo tengo muy fresco.
1: Sí, no.
2: Pero debe ser por ahí. No, en total van 269
1: medallas,
2: 120 de oro.
1: 3 es el récord.
2: Sí, 3, sí, no, olvídate.
1: Sí, 3.
2: No. Sí, nada que ver,
1: sí,
2: la verdad.
1: De medallas en general.
2: Nada que ver. Bueno, por otra parte, Jesse, amigos, ¿te acuerdas? Habíamos platicado la llegada de Ospina. La verdad es que un buen arquero, ¿no? Mundialista, colombiano, llega al Atlante, pero está lesionado. Se resintió de una lesión, es probable que ni
1: es
2: siquiera.
1: Es grande él, ¿no?
2: Sí, ya es veterano, debe de estar por los 37 años, por ahí Ospina. Y pues lo mismo, y ni siquiera pueda debutar con el Atlante. Están valorando qué va a pasar con su carrera, pero lo mismo ya tenga que colgar los guantes. Y pues su llegada al Atlante pues haya quedado nada más en una buena intención.
1: En una nota, ¿no?
2: En una nota nada más. Oye, no sé si viste, Jesse, si vieron, amigos, una bronca que se armó en la Liga Mexicana de Béisbol entre los Toros y Acereros.
1: ¿Cómo no?
2: Dan Rivázquez, este pelotero venezolano, le mete un codazo, se intenta, lo agarran ahí en el tira y daca, ¿no?
1: Un tira-tira entre tercera y home, ¿no?
2: Sí. Y suelta un golpazo.
1: Pero sin, o sea, sin motivo.
2: No, un codazo artero. Terrible. Entonces, hay sanciones. Y bueno, Ryan Hernández, este pelotero, está suspendido tanto por la liga como por su equipo, los Toros, de manera indefinida. Tienen que evaluar qué va a pasar por él. Porque, pues sí, lo que hizo, qué bárbaro, ¿no?
1: No, y tiene que ser un estudio psiquiátrico. Pues tuvo una locura.
2: Eso no lo hace
1: cualquiera. Un manejo de ira, ¿no? Será.
2: Sí. Definitivamente. Bueno, Bocinha, este arquero que pues se volvió la sensación en la pasada Copa de Cabo Verde, él llega ya a Chile, al Colo-Colo. En el aeropuerto llegó y una locura, ayer ya lo firmaron y bueno, está hecho el rockstar ahorita de Chile, más que la ley en sus buenos momentos.
1: Sí, no, Bocinha.
2: Bocinha.
1: El arquero de Cabo Verde, ¿no?
2: De Cabo Verde.
1: Es grande él, ¿no?
2: Sí, 40 años.
1: 40 años.
2: 40 años y con eso pues es la estrella del Colo-Colo.
1: Pues chile. Ahí está.
2: Se volvió muy mediático.
1: Gracias, Ponchito.
2: Gracias a ti, bien.
1: Hasta el día de mañana. Suerte en tu programa.
2: Gracias.
1: 10 de la mañana, ¿no?
2: 10 de la mañana y 105. Gracias,
1: ya un ratito, Miguel. De aquí te vas, ¿no?
2: De aquí me voy para allá.
1: De aquí te pintas de colores.
2: Corriendo.
1: Gracias. Se quedan con Jordi, con Manolo a la 1 de la tarde. Termina ese programa. Yo regreso mañana a las 6. Sean felices.
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0: amo, hijo. Gracias por venir a vernos y ya sabes, muchas bendiciones y los amo a todos. Cuídense, bye.
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0: Las curiosidades de tus artistas favoritos. Antes de lanzarse como solista, la cantante venezolana-estadounidense Elena Rose compuso canciones para superestrellas latinas de la talla de Becky G, Mike Towers, Tini y Emilia.

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las curiosidades de tus artistas favoritos. El nacido en Caborca, Sonora, Luis R. Conríquez, a la edad de 16 años, comenzaría a

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curiosidades de tus artistas favoritos. A la edad de 13 años, el cantante Alex Syntek dejó el mundo de la televisión infantil y comenzaría a trabajar en una tienda de discos llamada Impodisco, ubicada en la Ciudad de México.

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las curiosidades de tus artistas favoritos. Las siglas MS de la banda son debido al lugar de donde provienen. Mazatlán, Sinaloa. Y antes de la fama,

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las curiosidades de tus artistas favoritos. Grupo Firme es considerado una de las agrupaciones que más fanáticos han reunido en un concierto gratuito, siendo el Zócalo capitalino un lugar donde se dieron cita más de 280 mil personas. Un 25

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curiosidades de tus artistas favoritos. La cantante María Daniela Aspiazu, integrante de María Daniela y su sonido láser, es la compositora de éxitos como Ya lo veía venir y Sentimental para Moderato, Te alejas de mí para Este man y Nunca es suficiente para Natalia Lafourcade.

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las curiosidades de tus artistas favoritos. Dentro del estilo de vida del cantante mexicano El Bogueto, tiene una estricta disciplina en el gimnasio y evita consumir dulces y

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las curiosidades de tus artistas favoritos. La agrupación mexicana La Adictiva se fundó en el año de 1990.

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las curiosidades de tus artistas favoritos. Antes de ser un ícono dentro de la música, el cantante británico Gordon Sumner, mejor conocido como Sting, trabajó en una escuela primaria donde enseñaba inglés, música y educación física.

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las curiosidades de tus artistas favoritos. Al cumplir 18 años, Víctor García formó parte de un grupo llamado Nahum, con el cual llegarían a la Ciudad de México para probar suerte dentro del Festival Valores Juveniles del año de 1990.

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